aquellas personas que hoy no tienen a sus padres con ellos, a su mejor amigo, a su hermano al lado porque han partido para el cielo, para que se den cuenta que el dinero no es felicidad. Por eso es que hay que reírse, por eso es que hay que bailar, por eso es que hay que gritar. ¡Los quiero mucho!

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1: Esta es la historia del general portugueseño Pedro Pérez Delgado, el que llamaban Mai Santa, el último hombre a caballo.

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1: Frase y señores, ¿qué tal? Muy buenos días. Sean todos bienvenidos a Radio Sport a través de Buena Compañía 94.1 FM, la radio que te premia. Ya estamos listos, ya estamos preparados para vivir, para llevarles a todos ustedes lo que será nuestro programa deportivo del día de hoy, lunes. Último lunes de este mes, ¿no? Último lunes del mes de julio. Y ya estamos preparados, ya vamos a arrancar con nuestro programa. Omaira González en la dirección, Nery Ramírez coordinación, frente a los micrófonos, sus amigos de todas las mañanas, Albert Cáceres, Jesús Rodríguez, Daniel Ortiz, el señor Gabriel Sánchez en los controles y este servidor, Joao Sepúlveda. Bienvenidos a
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1: Igualmente, si ustedes tienen alguna empresa que quieran anunciar desde tempranito con nosotros, somos bienvenidos para llevar toda esta información. Jesús Rodríguez, ¿qué tal? ¿Cómo te va? 6:40, bienvenido a Radio Sport.
2: Muy buenos días, Joao y compañeros, y distinguida audiencia de 94.1 FM y Buena Compañía. Inicio de semana, un día como hoy, 27 de julio, pero en el año 1979, el Club Olimpia de Paraguay gana por primera vez la Copa Libertadores de América, en un hito histórico para el fútbol de dicho país. En el año 1984, Independiente de Argentina se corona campeón de la Copa Libertadores por séptima vez en su historia, consolidándose como el rey de América, tras empatar con Gremio en la final. En el año 2012, se inauguran oficialmente los Juegos Olímpicos de Londres, marcando el inicio de la 30ª edición de la justa veraniega. Y nacimientos, en el año 1965 nace José Luis Chilaver, histórico arquero y capitán de la selección de Paraguay, reconocido mundialmente por su seguridad bajo los tres palos y su gran capacidad para patear tiros libres y penales. Estas son las efemérides de un día como hoy, 27 de julio.
1: Eso es correcto. Albert Cáceres, ¿qué tal? ¿Cómo te va? Buen día para ti, buen día para todos los que están a esta hora escuchándonos.
3: Buenos días, Joao, buenos días para todos los oyentes ya conectados a través de la plataforma digital, nuestro canal en YouTube, arroba Radio Sport TD y del Dial 94.1. A esas efemérides de Independiente de Avellaneda, queda actualmente todavía, ¿no? Como el rey de copas de la Copa Libertadores de América, valga la redundancia, pero quizás Boca tras la casa y no ha logrado, ¿no? Después del 2007 y llegar a una final hace 3 años, que perderla contra el Fluminense se le ha hecho esquivo. Y hablando de Boca, ayer tuvo un debut bastante amargo, el Vasco Arruabarrena 3-0 frente a Deportivo Riestra.
1: ¿Perdieron?
3: River. Sí, River perdió 1-0. con el fichaje de Nicolás Otamendi. Tiene campeones del mundo en el fondo, a Montiel, Otamendi y el Huevo Acuña, y a Martínez Cuarta, jugar también de la selección de Argentina,
1: y
3: dos que vienen de jugar el campeonato del mundo, Montiel y Otamendi, y han perdido 1-0 en el más monumental, los del Chacho Coudet.
1: No están por sus buenos tiempos, por sus fueros, ni tanto Boca ni tanto River. Señor Daniel Ortiz, ¿qué tal? Lo presento, ¿cómo le va? Cántalo conmigo, ¿cómo está?
4: Hola, ¿qué tal, compañeros? El saludo para toda esa enorme audiencia de Radio Sport y de Buena Compañía 94.1.
1: Lo peinaron temprano, ¿no?
4: Sí, peinadito, me gusta. Tempranito. Un lindo amanecer hoy en San Cristóbal, el cielo naranja.
1: Lo veníamos hablando con Jesús Rodríguez. Venía hablando, más no se lo dedicamos, ¿no?
4: Ah, bueno.
1: Lo veníamos hablando.
4: Ayer Salomón Rondón nuevamente marca gol con los Tuzos del Pachuca. Lleva 3 goles en apenas las dos primeras jornadas de la Liga MX. Desafortunadamente el cuadro del Pachuca cayó derrotado en casa, pero Salomón Rondón sigue marcando gol, sigue marcando la diferencia en el fútbol mexicano. Cómo le cae bien al gladiador Salomón Rondón en la Liga Mexicana, ¿no?
1: ¿Sabe qué me hace acordar usted a ese francés que por mucho tiempo jugó en los Tigres?
4: ¿Giroud?
1: De México.
4: No, Giroud no, este...
1: Ginat.
4: Ese
1: Ginat, que la Liga MX le cayó muy, pero muy bien, de verdad, a estos. Bueno, muchachos, arrancó la segunda.
2: Ayer perdió el equipo de Salomón, pero en el minuto 90 más 4 le hicieron el gol del triunfo el equipo del Querétaro.
1: No se preocupe, que está como usted, Daniel.
4: Ahí. Idrissi y Salomón Rondón, la dupla que hace soñar siempre a los tuzos, ¿no?
1: Idrissi.
4: Idrissi y Salomón Rondón.
1: Perfectamente, bueno. Arranca la semana, oficialmente, ¿no? La liga arranca este fin de semana.
4: Bueno, la Liga Fútbol arrancó el fin de semana, este fin de semana, ¿no?
1: La 2. La Liga Fútbol, con un partido, con una jugada muy, pero muy polémica, con muchos comentarios también a través de las redes sociales del arquero Sánchez, ¿no? Es.
4: Sí, se jugaba el derbi.
1: Pero el arquero es apellido Sánchez, ¿no?
4: sí, Szymanowski Sánchez.
1: Sí. De verdad que comentarios van, comentarios vienen. Pero bueno, más adelante estaremos entrando ya en lo que nos dejó la primera jornada de la Liga Fútbol 2, que se jugó también en varios escenarios. Y que, pues, lógicamente dejó mucho que pensar realmente. Dejó mucho, pero mucho que pensar la Liga Fútbol 2 con lo que se dio a conocer en ese partido que se jugó allí en la Rotaria, en el estadio JHS, donde los resultados, pues, fueron los siguientes. Real Frontera, de local, recibía a la Oreña, le metieron 5 por 1. La Academia Puerto Cabello B recibió...
4: Muchos goles para un derbi, ¿no?
1: Sí, demasiados goles. Le bajamos un poquitico, mi querido Gabriel. En la Academia Puerto Cabello B empató ante Barquisimeto. Era el estreno de Cichero como técnico en el Barquisimeto. Quedó 2-2. Yaracuyano 0, el Vigía 0. Y el Deportivo Lara le endosó 4 a el Atlético Barinas. Este Atlético, si sigue... ¿Por qué ustedes dirán, por qué dice Joao esto? Bueno, porque recordemos que el Atlético Ávila, ¿sí? O el Ávila Fútbol Club, que también tenía nexos allí con el Atlético de Madrid, sí dijo, no vamos a continuar en lo que tiene que ver con la segunda división de Venezuela. Ayer se realizaron 3 encuentros. El Bolívar perdió en su casa 2-1 ante Mineros. Ante Mineros perdió Bolívar. Miranda le ganó 2-1 a el Aragua, y el Dinamo Puerto empató a 2 con el Monagas B. Estos fueron los resultados de este fin de semana en la Liga Fútbol 2.
3: Que toma acción, ¿no? Toma acción nuevamente la Liga Fútbol 2 para tener ese ascenso de lo que es la máxima categoría del fútbol profesional venezolano, con ese resultado abultado, ¿no? Entre Real Frontera y el Ureña, en donde ese gol, el segundo, el autogol del portero, pues es lo que termina desatando un debate en las redes sociales y un blooper, podría decir, de lo que va de año a nivel mundial del fútbol. Que el arquero, pues al final no se entendió qué quiso hacer. O sea, más allá del gol, ¿no? Pero no se entendió previo a eso qué quiso hacer o qué quería hacer.
4: Un autogol digno de salir en ESPN, ¿no?
3: Sí, claro. En el top 10. Claro, porque, o sea, recibe la pelota de su jugador, de su compañero, en dentro del área. Termina recibiendo la presión por parte del rival y el arquero se ve que maneja la pelota y al final de rechazar lo que hace es darle un pase a la red.
1: Empujarla.
3: Y eso pues...
4: Inentendible, ¿no?
3: Exacto, eso.
4: Es inentendible.
3: Eso deja dudas porque...
1: Tantas dudas que le da usted rascarse la cabeza.
3: El partido iba 1-0.
4: Ah, pero ya se peinó, ¿no?
3: Iba 1-0 y termina metiendo la pelota en propia puerta... Queja, se genera una opinión, el entrenador ya no es, lo echaron, el estratega de Real Frontera, fueron después de ahí, pues que moralmente el equipo se cae y termina perdiendo 5-1. Son situaciones que, no sé, ¿no? O sea, a veces
1: hay que estar... Se hablan muchas cosas en los pasillos, Albert, de los partidos a veces de la segunda división.
3: Sí, pero no entiendo, no sé, no de verdad no todavía no comprendo.
4: Quisiéramos pensar que no es así, ¿no?
3: Exacto, porque hay que estar también en los pies del portero. Hay que estar en los pies del portero, hay que estar en esa situación, qué fue lo que le pasó por la memoria, por la mente. Y esto pues termina desatando mucha información y rumores de que se pueda estar generando a través de lo que es a nivel mundial y las apuestas, ¿no?
1: Exacto, y fíjense ustedes que la semana pasada salió por allí una resolución sobre 3 jugadores. que quedaron suspendidos totalmente de el fútbol venezolano por el tema de amaño de partidos. La otra vez también hubo un escándalo con el Trujillanos.
4: Entre esos un ex Deportivo
1: Táchira. Sí.
4: Pasó
1: por Eraso. Los de ahorita.
4: Correcto.
1: No los vamos a nombrar para pero en aquella oportunidad sí fue un escándalo total lo que ocurrió en esa ocasión con el Trujillano Fútbol Club.
2: Para no irnos del tema de la segunda división y lo que aconteció con el equipo tachirense, hay que decir también que a veces se toman decisiones quizá apresuradas, porque si vamos al caso, lógicamente, ese gol por parte del portero, ese blooper, afectó a todos los jugadores. Y el que pagó los platos rotos fue el director técnico. De una vez lo retiran. Entonces, ¿hasta qué punto ahí se debe tener cierto equilibrio, ¿no? A la hora de la toma de decisiones.
1: Sí, otra cosa. Ayer Miranda jugó en el estadio Brígido Iriarte. Y en algunas de las fotografías se ve que el estadio también ha sufrido algunos daños. Si se juega todo en el Brígido, primera y segunda, serían, muchachos, 5 equipos los que van a ver acción en el Brígido Iriarte.
3: Bueno, hasta el día de ayer tengo entendido que el Caracas va a jugar el lunes 3 de agosto en el Olímpico contra Estudiantes a las 3:30 de la tarde.
1: ¿En el Olímpico?
3: Por el torneo local. Caracas juega Copa Sudamericana en Brasil esta semana y el partido de ellos por el torneo local es el lunes.
1: Pero es que si yo me pongo a ver, con todo respeto, ¿no? Pareciera que se fuese a jugar a puerta cerrada en el Olímpico. ¿Cuáles equipos? La Guaira, UCB y Metropolitanos. Lo digo por la poca cantidad de gente que pueda ir al estadio a observarlos. Quizás allí en el partido que más le pueda pasar factura o que más pasó factura, ¿sí? El tema del terremoto también fue a La Guaira. Recordemos que por allí se va a conocer que varios integrantes de la barra del equipo de La Guaira perdieron la vida con el terremoto. Entonces es ahí donde uno empieza a ver por el daño. Yo creo que tienen que hacer una revisión más minuciosa, ¿sí? Con los cuerpos de seguridad debidos para poder ver exactamente cuáles son los daños que tiene la estructura de la tribuna principal. La estructura de la tribuna principal del Estadio Olímpico.
4: Van a haber protocolos, ¿no?
3: Sí.
4: En el arranque de la Liga Fútbol se va a respetar lo que se vio en el Mundial, de que salgan los equipos, toda la plantilla completa. Se va a guardar un minuto de silencio. Protocolos que van a empezar a surgir para jugar con respeto en este inicio del fútbol profesional venezolano, ¿no?
3: Hablaba de que el Caracas juega esta semana, pero en Caudare, contra el Santa Fe, por Copa Conmebol Sudamericana. El que juega en Brasil es la UCB contra el Santos. Pero sí, el Caracas estaría jugando el lunes en el Olímpico a las 3 de la tarde, su primer partido por el torneo local.
2: Allí todavía tiene oportunidad el equipo del Caracas, siempre y cuando logre alcanzar el triunfo, ¿no? Pero tiene que al menos conseguirlo por 2-0.
3: Y los protocolos que comentaba Daniel, pues son debido a eso, ¿no? A lo que todavía estremece a Venezuela. Y eso va de que no va a haber ni fiestas, ni música, ni cualquier otro evento fuera de lo que tiene el tal protocolo de la FUTB para los partidos. Lo que se tenía previsto, o lo que se tiene, ¿no? Cuando hay un entretiempo que es un cantante, que es un acto de eso queda totalmente anulado.
4: Se había especulado de que no le iban a dejar entrar instrumentos a las barras, pero aparentemente queda eso descartado, ¿no?
3: Sí.
4: Queda eso descartado por ahora. Vamos a ver cómo se lleva a cabo en la primera división de lograr de que las barras lleven sus instrumentos, le den ese ambiente al estadio, porque se había especulado de que no iba a ser, pero aparentemente, bueno, la información la saca nuestro compañero Carlos Rivas en las redes sociales, que por ahora existe la posibilidad de que eso no haya ningún tipo de impedimento, de que la barra logre entrar sus instrumentos al partido a partir de este fin de semana.
3: Claro, y lo que se tiene previsto, por ejemplo, en Pueblo Nuevo, que cada salida del equipo es una pólvora, eso también queda anulado. Eso no se puede ya por los protocolos. No sé, las banderas hasta media asta, lo que es la bandera correcto, nacional.
4: Correcto.
3: La bandera nacional, el minuto de silencio, el brazalete de color negro en todo el plantel de los dos equipos, en el brazo derecho. Y en el brazo izquierdo, el capitán también tiene una referencia o tiene una cinta de capitán que la Liga Fútbol le va a aportar a cada equipo.
4: Sí, un brazalete de capitán también negro. Y cada jugador va a tener su listón, ¿no? Ahí en el brazo para demostrar el luto producto de todo lo sucedido acá en Venezuela.
1: Eso es correcto.
3: Protocolos que se van a llevar a cabo este fin de semana que arranca el fútbol profesional venezolano. Porque las demás ligas ya tomaron acción, ¿no? La de Colombia con la actuación de venezolanos, la de Argentina, México también, ya lo indicaba Daniel, la continuidad del Brasileirão y lo que es el fútbol ecuatoriano en su mayoría. Creo que faltaría el fútbol venezolano y esto, pues, lo que sucedió, pues, se extendió una semana más para tomar nuevamente lo que va a ser el arranque. Táchira estaría jugando el viernes. Sí, falta por confirmar.
4: No se sabe la hora todavía.
3: No, falta por confirmar ahora. Más seguro que sea 7 de la noche. Esperemos que lo confirmen. Y estaría jugando el martes en Pueblo Nuevo contra Portuguesa.
1: El martes en Pueblo Nuevo, ¿cierto?
3: Sí, creo que eso es lo que se maneja hasta ahora.
1: Bueno, vamos a la pausa, señores. Ya venimos con mucho más de Radio Sport aquí en Buena Compañía, 94.1 FM.
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0: 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Continuamos nosotros en Radio Sport, llevándoles a todos ustedes lo que es el programa deportivo. Hay una gran cantidad, muchachos, de jugadores que están aún a nivel mundial, ¿sí?, sin equipo. Entre ellos, Leon Goretzka, Mohamed Salah, que aún no se le sabe el destino de estos muchachos, ¿no?
1: No, y fíjese que con Karim Benzema hay un tema en el Al Hilal de la Pro Liga allí en Arabia Saudita, en el cual el jugador, pues, el equipo lo quiere inscribir para el torneo, pero más no para la Copa y para otra competencia que se juega en Arabia Saudita. Y el jugador dice, pero...
0: mi contrato completo.
1: Exacto, es una decisión del cuerpo técnico. Entonces, bueno, y le dan la potestad de que él se vaya para otro equipo. Y él dijo, no, pero yo tengo contrato aquí. Páguenme mi salario y el contrato el 100% y ahí sí yo me voy.
0: ¿Sabe a quién le sucedió lo mismo? Al uruguayo Darwin Núñez, ¿recuerdan?
1: Sí.

0: Diomandé. Se da la confirmación por Fabrizio Romano que colocaba Here We Got, ya Diomandé al Real Madrid. Esta noche se cerró el acuerdo con el RB Leipzig por la cantidad superior a 100 millones de euros por el extremo marfileño. Diomandé viajará al Real Madrid esta semana para someterse a las pruebas médicas y firmar el contrato hasta junio del 2031. Eso en cuanto a las noticias de los fichajes internacionales. El Real Madrid en estos momentos tendría en el ataque a Vinicius Junior, Mbappé y Diomandé, el marfileño, que también hace la función de extremo por derecha.
1: ¿Y dónde dejas a Rodrigo? No ha salido del Madrid.
2: No, está en recuperación. Pero no, está en recuperación.
1: Pero que
0: larga.
1: Claro, pero muchachos, ¿no? Pero estoy haciéndole mención de que también
0: está. Ah, no, claro, ¿no? Pero claro. Recordemos que ahí está Mastantuono, ¿no? También está Brahim Díaz.
1: No, pero
3: Mastantuono parece que va
1: lo a van a dejar salir.
0: Por eso, por esa misma banda está Mastantuono, Brahim Díaz. Ahora se incorpora Diomandé. Bueno. Súmele a Bernardo Silva.
3: Este chico, Diomandé, es un jugador con un futuro inmenso, ¿no? Marcó 21 goles en la liga alemana. Así que es importante lo que puede hacer y mostró muy buenas maneras en el campeonato del mundo y por eso el costo de su ficha, porque tan solo tiene 19 años.
1: Y recuerden que hizo su debut en el fútbol español con el Leganés.
3: Es correcto.
1: Sí. Que tiene una historia muy, pero muy lamentable.
0: El cuadro
3: ese pepinero. Era el plan B de Florentino Pérez, porque el plan A era Olise. Pero lo de Olise puso trabas el equipo alemán.
2: Exacto.
3: Prefirió siendo no, respetuoso como lo es Florentino, porque podrán decir lo que sea, pero él se maneja en la parte de los códigos con respecto a los equipos con los cuales negocia de la mejor manera. Pero el único que ha tenido inconveniente siempre ha sido con el Paris Saint-Germain.
1: Pero ya, y ya le respondió por ahí también, ¿no?
3: Sí.
1: Porque no le gustó para nada la contratación de Diomandé.
0: Sí. O sea, prácticamente se metió en la negociación, pero eso es parte, ¿no? Parte
3: no, de, y es normal.
0: Porque simplemente...
3: No. Él hizo una oferta.
0: Exacto, así es.
3: Y el jugador la aceptó. No es culpa del Paris Saint-Germain.
0: Exactamente, como igual del el Barcelona, ¿no? Que todos estos jugadores que han mencionado los ha tocado el Barcelona, pero no tiene la capacidad económica de competir.
3: Es correcto, y no es culpa del Real Madrid tampoco.
0: No es culpa del Real Madrid.
2: Víctor Suárez, activo desde Miami Springs, Florida. Saludos. Wilmar Morales nos dice, saludos desde Barquisimeto. Bombardera nos agrega, el portugués va a jugar el torneo clausura 2026 en el estadio Farid Richard de Barquisimeto, porque está todavía condicionando el gramado del estadio José Antonio Páez de Acarigua. Si el portuguesa, si lo hace el portuguesa, ¿por qué los equipos de la capital no lo hacen? Caracas, Metropolitano, La Guaira, la UCB, por la tragedia deben salir de la capital y jugar en la provincia. Joan Velázquez, llegando tarde pero dando like. José Gregorio nos dice, buenos días amigos de Radio Sport, bendiciones y que tengan una semana alegre y feliz.
1: Hola, buen día.
2: Como decían en aquella vieja y añorada radio, salud desde Lima, Perú, like número 60. Julio César Márquez, buenos días. Salió a la palestra pública el Martínez que yo preguntaba la semana pasada.
1: ¿Recuerda? El Martínez.
2: El Martínez. No sé qué tema hay con... No sé si es el brujo.
0: Sigue. Ah,
2: con no, el sé, brujo. No sé. Bueno,
0: lo
2: no
0: de
2: sé.
0: Michael, lo de Michael García.
1: Ah, una crítica, sí.
0: Y el brujo Martínez. Supongo que...
1: Sí. Es una crítica. Vamos a poner a la gente en contexto.
0: Tiene toda la razón, Michael.
1: Michael García, en una podcast, empieza a hablar y le hacen preguntas. Creo que le hicieron la pregunta así, ¿no? Para tener la idea completa. De la opinión de la Vinotinto, dijo, yo un día vi una entrevista de un jugador, no lo nombró, pero la producción de una vez le pone el sello, de un jugador y le hacen la mención de los partidos que le quedaban. Y él dijo, nos toca jugar con esta, pero creo que no vamos a ganar, vamos a perder porque tienen a este por acá. Él de una vez se va al béisbol.
0: Bueno, directamente hablando de Argentina.
1: Sí, exacto. De Argentina y eran otros.
0: Realmente el brujo en ese momento se estaba enfocando, era en el partido que venía con Argentina.
1: Entonces, este chamo llega y dice, Michael Martínez, pero ya va, es como si nosotros contra Japón no dijéramos, no, ese partido lo perdemos porque tienen a este, porque aquel va, porque el pitcher lanza, batea y hace
0: lo
1: esto.
0: Mismo con Estados Unidos.
1: Lo mismo con Estados Unidos. O sea, no hay una mentalidad ganadora, es lo que quiso decir. Y es lo que para muchos, atención,

0: lo que para muchos demostró Argentina en el Mundial. Esa mentalidad ganadora, esa hambre, porque son chamos que lo han ganado todo, pero tienen un hambre.
1: Quieren más.
0: Por seguir escribiendo la historia en el fútbol argentino. Y eso fue lo que pasó con ellos en el Mundial.
2: Me gustaría saber qué dice el chat. ¿Concuerdan con lo que dice Michael García del Brujo Martínez o está equivocado? Que otro facto que lanzó Michael García es que producto de que Vini Jr. se hizo el retoque facial.
0: Ajá.
2: Muchos dicen que ahora se parece a Michael García, Vini Jr. Y dice Michael que yo me parezco a Vini, no, que Vini se parece a mí. ¿Y cuál será la principal diferencia? De que yo soy campeón del mundo y él no.
0: Ah, bueno.
2: Así de sencillo.
0: Sí, la tiene toda la razón. Es un chamo que viene también de abajo, Michael García. Sí. Una historia también muy compleja.
3: Nos dice Willy, ¿cómo sería el 11 con la suspensión de Sosa? ¿Van con dos arriba o solo Polero y varios extremos?
0: ¿Cómo sería?
2: Yo no sé si va a arrancar en Anzoátegui jugando con doble 9. No lo sé.
1: Se produce, tiene la chance de hacerlo.
2: Claro,
1: hacer exacto. La prueba de una vez con los dos jugadores en el punta. Claro, es
2: que lo vas a hacer de visitante. Capaz esa prueba la puedes hacer de local.
1: Pero no importa, Táchira se ha caracterizado en la era... profesor Álvaro el Chino Recoba de jugar mejor de visitante que en condición de local.
2: Sí, pero no sé si...
1: 4-4-2 tranquilamente.
2: Pero no sé si él se atreva a experimentar de visitante, es lo que me refiero.
0: Lo que pasa es que ese 4-4-2 Jesús era engañoso.
1: Sí, porque claro, usted... eso es cuando va a defenderse.
0: Igualmente
1: cuando
0: para ataca, atacar.
1: Puede atacar con un 4-3-3.
0: No, porque recuerde usted que siempre colocaban a Peñaranda. Y Peñaranda no es un 9-9-9, es un falso 9.
2: Pero es que se puede armar fácil, si se mantiene el 4-2-3-1, simplemente Sosa sería sustituido por Cariaco González o en su defecto por Brian Palmesano. Y quedaría todo intacto, Peñaranda, Eider Ramírez y arriba Polero.
1: ¿Usted insistiría con Peñaranda en este partido?
2: Sí, claro, hay que darle la confianza desde el arranque. Hay que darle la confianza desde el arranque.
1: Es que se le dio ya. El arranque fue el partido amistoso.
2: Y va a seguir siendo el consentido del técnico. Él lo ha dicho. Le va a dar la confianza.
1: Pero usted cuando dice consentido, ¿a qué se refiere, Daniel?
2: Él mismo lo ha dicho. Le tiene la confianza. Es el consentido del técnico. Es así. Él lo ha dicho. Es un jugador que...
1: ¿Y suyo no es consentido?
2: Claro. Siempre he sido un fiel seguidor de la carrera de Peñaranda.
0: Pero le ha perdido el cariño.
2: No.
0: Yo creo que sí, Ortiz.
2: O sea, me gusta verlo jugar. Que le exijo, obviamente. Una cosa es la admiración en lo futbolístico y otra cosa es las exigencias que uno le pueda...
1: Daniel, ¿y qué le exige usted? Que usted dice que le exijo. ¿Qué le exige usted o qué le pide usted que haga Peñaranda?
2: Más juego colectivo.
1: Ah, perfecto. Coincidimos.
2: Juego colectivo es lo que le hace falta. Y capaz no hacer esa de más a la hora de definir, que yo creo que siempre es lo que le ha costado a Alberto Peñaranda. Encarar, sacarse jugadores y a la hora de la chiquita, claro, no es un goleador, pero si a este
1: pero tipo sí de puede, extremo, pues sí puede asistir.
2: Claro, exacto, ahí está la diferencia. Pero sí, creo yo que si no está Carlos Sosa, él vendría siendo Cariaco González o el propio Brian Palmesano para sustituirlo.
3: Julio César Márquez nos dice, muy descartado este pelotero. Joel Culé, sí, ingeniero, más Antonio también llegó como el Messi del Barcelona.
2: Bueno, y capaz quiso decir descarado, ¿no?
3: Sí, dice, ingeniero, más Antonio llegó como el Messi del Barcelona y Florentino Código. Por Dios, ingeniero, ese señor le gusta el billete. Vizca Barça, los Galácticos del 2027 no ganarán nada.
0: Y con la llegada de todos estos muchachos, créanme que ya con la venta de camisetas van recuperando todo lo que hacen, ¿eh?
1: ¡Claro!
3: Celio Márquez, si el Madrid ha contratado a 7 jugadores, ¿cuáles irán al banco por esos 7?
0: No, eso es trabajo para Mourinho.
3: ¿Cuáles son las altas y bajas de la liga venezolana? Nos dice Yaquiel. También nos escribe Julio César Márquez. Comparando una cosa con la otra, la práctica del fútbol es muy diferente al del béisbol.
2: Pero ojo, yo logro comprender. Son deportes totalmente diferentes, pero la mentalidad debe ser siempre la misma, ¿no?
3: Sí.
2: Ganadora. ¿Qué es lo que marca la diferencia?
0: Es que muchachos, algo que no... es que mire, a mí cada vez que me hablan de eso, de la mentalidad ganadora, de la Vinotinto, a mí se me queda en la mente, Albert, y yo sé que usted...
1: Porque, es que viene a la mente todo lo
0: porque,
1: que pasó.
0: Porque estuvimos allí en el estadio, y lógicamente a todo el mundo que lo siguió, ese partido contra Colombia. O sea, esa manera tan frágil de mente que fue la selección, de todo eso, esa previa que se vivió con todos los ex jugadores de la Vinotinto haciéndole un pasillo a Venezuela como si ya estuviésemos clasificados. No,
2: y Joao, en esa misma entrevista del Brujo Martínez también dijo otra cosa que capaz se les olvida, pero ya él había sacado números. Vamos, perdemos contra Argentina, nosotros hacemos lo mismo contra Colombia. Bolivia jamás le va a poder ganar a Brasil, porque Brasil es el campeón del mundo. Y todo se vio todo lo contrario, lo que él había había hecho la predicción.
0: Ese no es Nostradamus.
1: Usted no puede sacar las cuentas sino ganando, estar más tranquilo. ¿Por qué? Porque está cediendo un paso. Ya llega con la actitudinal de mala forma para afrontar un partido tan importante como lo es Colombia. Y se sabía que Colombia no le iba a facilitar las cosas a la Vinotinto. Ojo con eso. Aquí mencionan lo de las contrataciones, ¿no? Por cierto.
2: También hay un mensaje.
1: Me quedó sonando.
0: ¿Para quién? ¿Para el
1: ingeniero? Sí, dígalo, ¿cuál es
2: el mensaje? El mensaje de Joel Cule, por acá lo escribe. Ingeniero, pero es más Peñaranda que Zúñiga, que es el consentido suyo. Zúñiga está años luz de Peñaranda.
1: Bueno, son cuestiones, pero recordemos algo muy sencillo. Yo le hago a usted solamente una observación.
0: La edad, ¿a Daniel o al oyente?
1: La edad, no, al oyente. La edad. Zúñiga es un chamo. Zúñiga está en formación. Tiene que corregir muchas cosas, sí. Pero no es que sea ya prácticamente que no va a funcionar el fútbol. Y si no funciona, bueno, son cosas que pasan en la vida. O es que todos nacimos aprendidos. No.
0: Ahora bien. Que saber. Sí, es que ahora bien, la pregunta.
2: Zúñiga es el consentido del ingeniero. ¿Cómo lo defiende? Sí.
0: ¿No? ¿Qué pasó con Camargo, con Jesús?
2: No han dicho nada.
1: No han dicho nada. Ahí bueno, hermetismo total.
3: Las últimas declaraciones que fue la atención a los medios. Sí. Gerson Chacón dijo, se está negociando el préstamo de Camargo.
2: De 24 a 48 horas y ya pasaron.
3: Las interrogantes que se hicieron. Sí, como afirmando, él dijo no se ha firmado nada todavía. Se está negociando.
1: Claro.
3: Se está negociando. Claro, porque es préstamo con opción a compra.
2: Ya va, ¿saben que
0: qué manera, Táchira, de negociar y de dilatar las cosas?
2: Yo logro comprender.
0: Pero tampoco es que están vendiendo un kilo de papa.
1: Ya va, pero es que yo no critico ahí a Táchira. Porque no, Táchira lo que quiere es tener un rédito allí.
2: Pero ojo, exactamente, por ahí va, ingeniero. Claro. Por ahí va.
0: Bueno, para porque no colocarlo mucho, así, pero tampoco es una roba, porque Albert me miró cuando dijo un kilo, ¿no? Una roba de papa. Pues.
2: Porque muchos critican a que no hay esa línea o esa congruencia en lo que declaró Recoba y lo que declaró posteriormente Gerson Chacón. Parece que no coinciden las declaraciones, pero recuerde que Gerson Chacón es el manager deportivo.
3: El encargado.
2: No va a decir, Camargo está listo, se va. No, si le quieren sacar el mayor provecho en lo económico a este jugador, él no puede dar por hecho un fichaje sin saber que en esos momentos se está generando ese proceso de negociaciones y no puede regalar el jugador.
1: Para el equipo deportivo Táchira. ¿Qué? La ganancia para el equipo deportivo
0: Táchira. Claro, como lo veo que está leyendo ahí, miren. Sí, el ingeniero, ahorita les voy a lanzar una del ingeniero. A ver. Todo la salida de Jesús viene por aquella jugada, ¿no? De cuadrangular.
3: No.
2: La actitud post.
3: Exacto. No la jugada. Suplencia. No la jugada. Okay. No la jugada. Lo que ocurrió después.
0: Sí. Pero pongamos en contexto a la gente, muchachos.
3: Creo que fue suspendido por dos partidos, ¿no?
2: Sí, dos partidos.
3: Dos partidos. Le dieron la titularidad, lógicamente.
0: Al segundo arquero.
3: Segundo arquero, que Alejandro Araque.
0: Sí, no se la van a dar al tercero, ¿no? O al cuarto.
3: Es el suplente. Claro. Como todo. Terminó de tapar las tres últimas fechas que restaban de la fase regular, porque el partido todavía estaba en desarrollo, Deportivo Táchira y el Deportivo La Guaira. Entra Araque y a raíz de esa expulsión se descompone el equipo y pierde el compromiso. Vienen las dos últimas fechas, no juega Camargo por reglamento, por la expulsión, o fue un partido, no recuerdo.
0: Fueron dos.
3: Y se viene el cuadrangular final. Se da la oportunidad a Araque.
1: Porque lo hizo bien en los dos partidos anteriores.
3: Lo hizo bien, incluyendo lo que restaba del partido frente al Deportivo La Guaira, más allá de que José Limesa terminó marcando un golazo, ¿sí? Pero creo que hay que saber asumir, en ese caso, el comportamiento, ¿sí? Porque creo que no había ninguna necesidad de pegarle o de tirar la pelota al rival, ¿sí? En una jugada que no generaba nada.
0: ¿Y quién sabe qué tanto se dijo allí en la cancha? Porque uno está tan lejos, muchachos, y con tanta bulla en el estadio y esto, ahí sí, como diría Juan Gabriel, pero qué necesidad, para qué tanto problema, ¿no?
2: Sí, bueno, yo logro interpretar, producto de las declaraciones de Álvaro Recoba, siempre destacó el profesionalismo de Alejandro Araque. Siempre se mantuvo como segundo arquero buscando su oportunidad y mantuvo siempre la misma actitud en los entrenamientos, en el camerino, y dio a entender que a Jesús Camargo no le gustó que luego de que se acabara la suspensión no le volvieran a dar la titularidad. Empezó a tomar actitudes que al técnico no le gustó y ahí se ha mantenido en el banquillo.
0: Y ahí siempre, como ha dicho Recoba, Jesús, yo soy el responsable de lo que pase de acá en adelante.
1: No, y tiene toda la razón. Es más, los jugadores tienen que darse cuenta de que el cuerpo técnico tiene códigos también. Y esos códigos ellos los respetan para sí mismos y su grupo total. ¿Qué pasa con los jugadores? También tienen que respetar esos códigos.
2: Claro, ingeniero, si tienes dos arqueros, o eso va a cualquier situación en la vida, si usted tiene dos jugadores de alto nivel y están compitiendo de tú a tú, ¿qué es lo que esperas? Que aquel se equivoque en algo para yo tener mi oportunidad. Entonces, se equivocó Jesús Camargo, Alejandro Araque supo esperar, obtuvo la oportunidad, Jesús Camargo tiene que esperar de que en esa lucha que se equivoque Alejandro Araque para vos.
3: No que se equivoque.
2: Porque son errores, claro, son errores, pero lo que pasa.
1: Sí, una lesión también.
2: Una lesión. En este caso se equivocó.
3: En cada llegada al estadio del torneo de apertura, o en una de las llegadas al estadio, Recoba hizo mención de que uno de los mejores jugadores que tiene en el camerino, y a pesar de que no juega por la posición, es Araque.
2: Bueno, a eso me refería.
3: Es Araque.
1: Eso se llama disciplina.
3: La actitud y lo que influye dentro del camerino, y no juega, o no jugaba para ese momento.
0: Yo quisiera, es que...
3: Y no jugaba para ese momento.
0: Sería como herir susceptibilidades, no, muchachos. Pero sería como herir, como clavar, como un puñal. Porque yo recuerdo actitudes en el equipo en esta temporada, ¿sí? Y no se le pasó factura a los jugadores. ¿Sí? O como que no se les dio ese pagaré. Pero yo recuerdo la actitud de aquel penal de Táchira cuando le quitaron la pelota a Peñaranda, ¿recuerdan?
2: Ajá.
0: ¿Cuál fue la actitud del jugador?
2: En ese momento, pues, de rabia, ¿no?
0: Y de molestia. Y delante de todo el mundo.
2: Claro, luego en el camerino, Recoba agarró los dos, venga para acá, listo, se acabó el tema.
0: Ajá, ¿y en este caso qué habrá pasado?
2: Debe ser...
1: ¿Se desconoce?
0: Sí, quedamos todos en silencio porque no sabemos.
1: Se desconoce.
2: Aquello fue porque el propio técnico dijo, mire, lo llamé. Inclusive quedó en un video que montó el equipo donde se ve cuando
0: lo llama aparte
2: y habla.
1: Lo que no se sabe es, el cuerpo técnico lo llamó seguramente para hablar. Ahora, ¿qué pasó en ese interín? No se sabe.
0: Bueno, sí. Vamos a hacer algo, muchachos, que sí vamos a saber. Es la pauta comercial. Vamos y venimos. Aquí estamos en Radio Sport.
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0: Seguimos presentándoles a todos ustedes.
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3: Bueno, cantidad de mensajes que nos dejan a través de nuestro chat, de referente al tema de Brujo Martínez, ¿no?
0: Sí.
3: A través de, dice Joel Culé, concuerdo totalmente con lo que dice Michael García. Julio César Márquez nos dice, aunque él tiene razón en algo, siempre se tiene que salir a competir y a ganar también. Nos dice Bombardero, señores, todo es mente, la ley mental, todo lo que usted piense se manifiesta. Si seguimos con esa mentalidad de perdedores, cada vez que vemos la camiseta de Argentina, Brasil, Uruguay, Paraguay y otros, vamos a perder. Ingeniero, pero es más Peñaranda que Zúñiga. Ya aquí él nos dice.
4: ¿Cuántos años tiene Peñaranda?
3: 29. Ya aquí él nos dice, dígame por dónde, para dónde se fue José Balsa, cuál es su nuevo club. Bueno, se hablaba.
0: Sigue trabajando con el equipo,
3: Con el equipo, correcto. Daniel Alberto Márquez, saludos, full sintonía.
0: Bueno, perdón, eso hasta la atención a los medios, ¿no?
3: Sí, exacto.
0: No sabemos qué pasó viernes, sábado, domingo y lo que va de mañana.
3: Juan Alberto Sandoval, Peñaranda puede dar más, es muy talentoso. Nos dice Will, estoy de acuerdo con Ortiz, le doy la confianza a Peñaranda para que vuelva a explotar. Solo necesita un partido, anotar y tenemos un jugador para rato.
4: Sí, pero no solamente tener los partidos y anotar, tiene que ser más colectivo. Él es un excelente jugador, sabe con la pelota, es inteligente, pero tiene que también ser más colectivo con sus compañeros, asociarse para que llegue el gol más fácil y se desgasta menos en lo físico.
0: Saben que hace unos días Carlos Delgado hizo un podcast con Camargo.
5: Yo quería traer a colación eso.
0: ¿Qué
5: ¿Alguno
0: dijo?
5: Yo tampoco tuve la oportunidad.
0: No.
5: A ver si dijo algo.
0: ¿Qué dijo por allí, Gabriel? Usted que es un fan de Carlos Delgado.
5: No, yo sé que muchas de las personas que están ahí en el chat, porque así como nos ven a nosotros, también ven a otros programas.
0: Que está Delgado, Carlos.
5: ¿Qué dijo Jesús Camargo en el podcast de Carlos Delgado? Si lo pueden dejar en el chat para debatirlo, porque Albert llegó.
3: Lo vi en YouTube, pero de verdad no ha tenido los minutos para sentarme y escucharlo.
5: Yo también quisiera.
3: Wilma Morales dice, en el primer juego la novela, se deben alinear los mejores sin importar el nombre.
5: Puro desafío.
3: Cambiaron de horario, entonces me movieron la planificación.
0: Está viendo Vecinos, ¿no?
3: Uy, no, muy tarde.
0: Sí, tarde, ¿no?
3: Muy tarde, pero.
4: Claro, ya después de las 10. Está buena, ¿no? Pero ya está después buena. De las 10 no ve nada de eso, ¿no?
3: Idilio Ramírez, buenos días a todos. Sigo diciendo: de nada vale contratar jugadores cuando vemos en muchos laboratorios y jugadores en diferentes posiciones. Zúñiga está de más. El Brujo era un agrandado del fútbol, perdió humildad. Lo que dijo Michael fue un ejemplo de ganador, mente positiva. Eso fue lo que quiso decir Michael.
5: Ojo, y no confundan a la actitud de Michael García como un agrandado. Porque si bien lo dijo una vez Zlatan Ibrahimovic, no es que yo sea agrandado, simplemente tengo confianza en mí. Que a los demás les parezca arrogante, eso no tiene nada que ver.
3: Exacto.
0: Lo mismo pasa con Cristiano también, ¿no?
3: Sí. Omar Guedes, las comparaciones son incómodas e inevitables, pero Michael tiene razón. Ojo, el Brujo no sé si es de los que más corren cancha. A veces se pasa revoluciones. La actitud la tiene. Daniel Alberto Márquez, yo de mi parte dejo a Peñaranda en el banco. Pierde más balones en un partido que lo que genera peligro. Lewis Varela, buenos días, mi gente. De acuerdo con el pelotero, nuestra Vinotinto, solo con ver la camiseta del contrario, nos vemos perdedores. Cuando Peñaranda la rompa, no los quiero ver subidos en el carro de Peñaranda. Peñaranda la selección, que Peñaranda para acá. Es uno de los mejores que en la pelota, con la pelota en el Deportivo Táchira.
5: Ojo, amanecerá. La Peñaneta.
3: Y veremos.
5: Ojo, se van a montar en la Peñaneta.
4: En ese particular, a mí me agradaría que volviese por sus fueros a Alberto Peñaranda.
0: Yo creo que
4: pero es que, claro, él ha sido un gran jugador de fútbol. Quizá entre las pocas fallas que puede haber tenido, la más significativa y donde debe corregir es precisamente en las asociaciones, para que conjuntamente con sus compañeros, porque es un equipo, no es una individualidad. Cuando se comprenda que es un equipo, va a ser mucho mejor. Los resultados vienen por sí solos.
5: Vamos a ver.
4: Prueba de ellos, un ejemplo. Y hay que traerlo a colación. En el campeonato del mundo, España, ¿qué fue? Un equipo.
3: De menos a más.
5: Vamos a ver
4: si fue un equipo.
3: Y fue un equipo.
5: Si un Peñaranda enamorado rinde más.
3: Buen día, buena bienvenida en portuguesa a Valenzuela después del Mundial.
5: Sí, Franklin.
3: Chacón. Omar Guedes Peña
4: merecida, tiene que merecida la bienvenida que le dieron a Jesús Valenzuela y sus compañeros.
3: Peña tiene que soltarla. Ojalá llegue el gol temprano para que tenga confianza.
5: Mira, ingeniero, desde el por vamos. Acá le hacen una pregunta. Lea la última, Albert. La última.
3: La pregunta es dónde. Ya vamos por acá. Nos dice José Porras. La pregunta es dónde estaba Peñaranda a la edad de Zúñiga.
5: Ahí está. Facto, un facto.
3: Ta. Nos dice Bombardero. Jesús Camargo piensa que va a ir de titular. Es mejor que se baje de esa nube. Allá en el Once Caldas va de banco, como aquí en el Deportivo Táchira. Claro, ahora debe luchar ser titular si se concreta en el once.
0: ¿Sabe quién está buscando por acá? Disculpe, Albert. Porque me quedé con el comentario que dijo el oyente recién. De la actuación, ¿no? De los venezolanos que puedan ir al fútbol colombiano. Y rapidito me fui al partido de Tolima, que jugó también por la primera fecha, ¿no? Del fútbol colombiano, valga la redundancia. Ganó 2-1 ante Junior.
3: Ah, perdón, le ganó.
0: Sí, le ganó 2-1 a Junior. Y estaba buscando a Jordan Osorio. Recuerden que hubo cambio de técnico. Osorio suplente.
3: Sí, pero no todavía pertenece al club.
0: Sí, claro, suplente. O sea, que no vio ni un minuto. No. Qué difícil, ¿no?
5: Y qué difícil le ha tocado volver a agarrar el nivel a esos jugadores que volvieron al fútbol venezolano, ¿no? Ahí está, Sosa, Adrián Martínez, Darwin Machís, Jordan Osorio. ¿Cuál de ellos se ha destacado nuevamente para volver a retornar al fútbol internacional? Creo que de los pocos que han hecho eso ha sido Alexander González y Juan Piañor. De resto, ninguno ha vuelto.
3: No, le ha costado.
5: Les ha costado.
3: Nos dice también Táchira Grande, Recoba le pasó factura a Camargo y cuidado le pasa factura a Sosa por la expulsión versus Estudiantes. También Joel Culo nos dice, ayer el Once Caldas volvió al Cúcuta, yo no veo a Camargo como titular en el Once Caldas. Yo creo que ese préstamo se cayó, mejor que se quede Camargo. Franklin Chacón, con todo respeto, lo de Camargo es actitud, lo observé en momentos previos al juego con Carabobo en Valencia y estaba totalmente alejado del equipo. Joan Velázquez, muchachos, yo ahorita salgo a Naranjales, ya pronto empezará nuestra bendita Liga Fútbol B. También nos escribe Franklin Táchira Grande, el ingeniero, por favor, acepte que Ortiz es más joven que usted y le ganó este debate, que la confianza dársela a Peñaranda, es un buen jugador, no le pegue a Peñaranda, ingeniero Jesús.
5: Me gusta el de Táchira Grande, ahí está bueno, exactamente, ingeniero. Se me escapó.
3: Nos dice Táchira Grande, ya los comentarios le bajaron la revolución al ingeniero Jesús. Ahora de a poco dice que Peñaranda juega bien. Doble discurso el ingeniero, además.
4: No. Ahí sí no estoy de acuerdo con ustedes. Si alguien tiene la particularidad de decir las cosas como son, es este que está aquí. Yo les digo la verdad. Si el jugador anda mal, voy a decir que anda mal. Si anda bien, voy a decir que anda bien. ¿Qué pasa con Peñaranda? Es individualista. Pero la clase la tiene. El que desconozca la categoría que tiene Peñaranda no sabe de fútbol. Así que me perdonan.
3: ¿Vio? Hicieron
5: mal. Se sonrojó, ¿no?
4: No, pues es la verdad.
0: Ya hicieron. Táchira Grande, ya hiciste enojar al ingeniero.
3: Daniel
0: Joel, Bombardero.
3: Amigos, los de los técnicos argentinos aquí en Venezuela, tanta selección como en primera y segunda edición es muy bajo el nivel. Ahí está el técnico de Real Frontera. Pasó sin pena ni gloria.
0: Pero es que ¿dónde venía este señor técnico?
3: A Peñaranda se le tiene como 3 años en una recuperación, solo destellos. Cariaco titular, Zúñiga se me parece a un tal Pinta Chacón, pero con más fútbol. Bueno, parte de los mensajes.
5: Lo de Peñaranda yo lo logro comprender porque en el momento en que estaba agarrando su nivel, se lesiona, pero... ¿Tanto influye una lesión para que recaiga tanto en la...?
0: Bueno, en este tipo de jugadores sí.
3: Sí, porque queda. Es
0: demasiado. Porque fíjate, Daniel, que mira, si nosotros nombramos a algunos que les pasa, Peñaranda es uno. Este que ha pasado por el Granada...
5: ¿Machís?
0: Machís. No, de la misma camada de Peñaranda. Yangel Herrera.
5: Yangel Herrera sí es de Cristal.
0: Sí, bueno, o sea que Yangel se lesionan y quedan problema, otra. El mismo Osorio.
4: Tiene problemas Jordan. Musculares.
5: Bueno, Jordan, ¿cuánto se la vivió lesionado en el Parma?
0: Sí.
5: Jugaba una 6 meses bien, seleccionado otros 6 meses.
0: Vamos a saludar a Víctor Suárez, nos escribe desde Miami, un abrazo para ti. Oye, mi hermano, estás en la parte de la zona de Cuba, ahí en Miami, ¿eh? Víctor, el saludo también para Bitman Morales, Bombardero también nos escribe, Joan Velázquez, para Julio Márquez, buenos días, salió a la palestra pública el Martínez, que, bueno, ahí está. Uy, Julio Márquez, Elio Márquez, Yaquiel, Julio César Márquez, para todos los que nos escriben, para Joel Culé, para Yaquiel, para Juan Alberto Sandoval, para Willy, para Wilman Morales, Edilio, buenos días a todos. Sigo diciendo, de nada vale contratar jugadores cuando vemos muchos laboratorios.
3: Nos dice Tachira Grande, se molestó el ingeniero, agua fría, ingeniero, Peñaranda es mejor que Zúñiga.
5: Mire, es que deben hacer...
4: Es que nadie está diciendo, yo no puedo comparar a un jugador que recién inicia con un jugador que ya está hecho, de entrada. Esa es la gran realidad. Ahora, ¿qué pasa? Que en sus inicios, ¿dónde comenzó a jugar Peñaranda? En el Deportivo La Guaira.
0: En el Vigía.
4: Deportivo La Guaira. Deportivo La Guaira.
5: Empezó en el Vigía, luego en La Guaira, y dio ese salto del charco importante.
3: Daniel dice que...
4: En el 2015 estaba en La Guaira. Y allí saltó, dio un salto fenomenal por sus condiciones. Fue aprovechado, hubo vendedores, scouting, que lo supo colocar, y llegó al Málaga.
5: Ingeniero, a la gente que está ahí conectada, que escribe, ¿qué debe hacer? Si les gusta este tipo de debate, si les gusta este programa, ¿qué
4: claro
5: debe hacer?
4: Claro que les gusta, no les va a gustar.
5: ¿Pero qué deben hacer?
4: Simplemente darle like y suscribirse, porque a medida que ustedes den like y por supuesto se suscriban, nuestro contenido va a ser más visto por otras personas en diferentes partes del país y del mundo.
3: Lewis Varela, Palmesano va a ser la bujía y se va a perder de vista. Yo estoy de acuerdo con ese comentario.
5: ¿Cómo? Repítalo.
3: Lewis Varela, Palmesano va a ser la bujía y se va a perder de vista.
5: El técnico le tiene confianza. Mucha. Yo creí que iba a ser titular contra Atlético Nacional desde el arranque. Luego de que se juntaron Cariaco, Sosa y Palmesano, me quedo con esa satisfacción de ver ese manejo futbolístico ahí. Esperemos que lo veamos bastante durante este semestre.
4: Desde que llegó Palmesano al equipo Deportivo Táchira mostró algo muy interesante. Es un jugador que va muy bien en las transiciones defensa-ataque, que colabora en marcas. Él no solamente está atacando, él hace sombra, él hace cierres, retrocede de buena manera y cuando tiene la pelota le da buen destino. Toca de primera intención, tiene visión de juego, tiene amplitud en su panorama, es lo que se llama vista panorámica. Ajá. Y lógicamente observa a sus compañeros y toca y filtra balones. Cuidado, y va a ser, como bien lo mencionan, la bujía del equipo Deportivo Táchira, sobre todo en esa segunda línea de volantes, donde se necesita que se transmita y llegue la pelota a los delanteros.
5: Saludos para Johnny Rincón, que nos escriben, saludos desde San Juan de Colón, apoyando desde se me escapó de donde estaba, bueno, entonces saludos para él desde Colón, que nos escucha y nos ve.
3: Hola, buenos días, ¿cómo están? Saludos desde Caracas, amigos. Peñaranda, tanto tiempo y nada. Efraín Suárez. Yangel Herrera, mala suerte con las lesiones, ahora es ficha de la Real Sociedad Táchira Grande. Fran Pizarro, saludos muchachos desde Santiago, llegando y dando like. Gracias, Fran. Táchira, el más grande de Venezuela. Vamos con todo en el Clausura, de la mano de Recoba. La vuelta vamos a dar. Joel Culé, el fichaje de la ficha de Zúñiga, el representante es el ingeniero Jesús. le tocan ahí, ¿no? A Zúñiga y a Camargo se altera. Sí. Sube el tono de voz, se le nota. Aguante Ortiz, Peñaranda será el mejor. Joan Velázquez, ingeniero, las noticias dele goticas de Valeriana. Todo es broma, ingeniero. Denle like,
4: muchachos. No se preocupe, que todo eso está muy
3: que
4: claro.
3: No, ve...
0: no se preocupe, pero lo tiene anotado, ¿no, Bombardero y Táchira Grande? El ingeniero los tiene apuntados ahí en la agendita.
4: Oye, que está tranquilito yo el culé, ¿no?
0: Sí, también.
4: Sí, está tranquilo.
3: Giancarlo Sánchez
4: está aquí de vacaciones y está descansando.
0: El ingeniero hace como Pablo Emilio, saca de acá la librerita. Y la directiva.
3: Anotarlos. Buenos días, saludos desde Tucupita. Peñaranda tiene talento, pero debe soltar el balón más rápido. Palmesano es un excelente jugador.
0: Ustedes saben que mencionó Daniel algo de Brian, usted también lo dijo ahorita, y el técnico lo ha nombrado. Yo recuerdo que el técnico en alguna de esas atenciones a los medios, él dijo, lástima que Brian, no lo dijo de esa manera, pero se le notó, dijo, lo de Brian cuando llegó tarde al torneo, llegó tarde al equipo.
4: Y venía de una
0: para. Pero es un jugador muy exquisito. Es un jugador que me gusta, como juega, como lo que hace en la cancha.
5: Bueno, se ganó el respeto de la fanaticada de Huachipato en Chile. Es un gran jugador. Creo yo que se va a empezar a acoplar. aquí de local, sobre todo de local, siendo ese volante encargado, ese volante mixto ofensivo que está buscando el técnico. Esa función posiblemente la puede hacer Palmesano con ese sacrificio en marca. Puede hacer una buena dupla con Agustín Pérez ahí, dándole esa salida y asociándose con Cariaco, con Peñaranda, con Sosa. Quiero ver ese equipo. Quiero ver ese equipo, ingeniero.
4: Sí, porque se van a ver filtraciones de balón que lógicamente van a llegar a los delanteros y donde pueden venir una cantidad de goles que le hicieron falta en el primer torneo. Ojo con eso. Porque sí. Táchira, en cuanto a puntos, fue el equipo que más los hizo a lo largo de del primer torneo de apertura, pero que lamentablemente le faltó marcar más goles para que hubiese clasificado tranquilamente y hubiese estado en la final de dicho torneo.
5: A dos goles se quedó Táchira de ir a la final.
4: Es correcto. Así que bueno, es cuestión de tiempo, ojalá y se le den las cosas al cuerpo técnico, a los jugadores, vienen haciendo un gran trabajo y se espera, por supuesto, ese ansiado debut este fin de semana.
3: Viernes 31 de julio. Creo que se tiene
4: ya. ¿A qué hora es el partido?
3: No, la hora no se sabe.
4: Debe ser como a las 7:30, 8.
3: Pero los horarios que venía manejando Anzuategui en su casa, en Puerto La Cruz, podría estar jugando 6 de la tarde o 7 de la noche. Sí, podría estar jugando de acuerdo y basado en eso, ¿no? A esperar de manera oficial ya el anuncio de la Liga Fútbol. Gregory Contreras dice: en sintonía desde Orlando, Florida, buen inicio de semana. Gracias, Gregory. Efraín Suárez: ojalá no quedemos cortos con esta nómina, porque a llorar al valle. Joan Velázquez: miren, muchachos, haciendo una evaluación en general, realmente Táchira en la apertura, más allá que debió llegar a la final, estuvo bien. DT nuevo, jugadores nuevos, entre otras cosas. Señores, esta semana se nos viene el partido de retorno de la Copa Sudamericana, de los playoffs, eso es correcto. Joel Culeno dice: al fin, ¿cuándo juega Táchira la primera fecha? ¿Qué horas, por favor, amigos? Se tiene previsto que juegue el viernes 31 de julio en Puerto La Cruz. Esperemos de
0: no, manera... No, pero hoy tiene que salir la hora en un rato, porque...
3: Hoy
0: ¿cómo
3: sale,
0: va a ser la
3: sale.
0: Logística del equipo, entonces?
3: Hoy sale. También nos dice Johnny Rincón, desde Consejo de Protección de Niños y Adolescentes, San Juan de Colón. Ah, desde la Logna nos escribe.
0: Un abrazo.
3: Antiguamente Logna.
0: Sí.
3: Antiguamente Logna. Joel Culé: la Liga Fútbol sigue transmitiendo por YouTube o por la aplicación para Europa y España. Bueno, ese tema...
0: Joelito, esos son temas que eso ni siquiera ellos mismos saben cómo lo van a hacer.
3: Exacto,
0: ¿no?
3: Porque es que, ¿qué sucede?
5: Yo no entiendo lo del bloqueo para España.
3: No, yo tampoco.
5: Yo no sé
3: yo
5: por
3: tampoco.
5: Qué.
3: Tampoco entiendo eso.
5: ¿Cuál es el sentido de tener libre el resto del país y ciertos, Venezuela y varios países, y que a España, exactamente cuando juegue Táchira, lo bloquean?
3: Sí.
5: No lo logro comprender, pero está la alternativa de la aplicación. Por la aplicación lo pueden ver. E incluso, pues, por ahí se transmitieron ciertos partidos este fin de semana. Así que la invitación es que las personas que si no se conforman o no les gusta la transmisión de la liga, pues nosotros vamos a estar ahí.
0: Sí, correctamente. Vamos a la pausa, muchachos. Mientras los llevo al río, vamos y venimos con mucho más de Radio Sport.
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0: Sí, señor. 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
2: Muchachos, ¿qué tal vieron el nuevo jugador de Táchira? ¿Cómo se ha visto en los entrenamientos? Vamos, Táchira. Bueno, Recoba dejó claro de que...
0: es que empezaste mal el comentario.
3: No podemos ver los entrenamientos.
2: Sí, exacto.
0: ¿Cómo han visto? No, ni siquiera lo hemos podido ver.
2: Nos dice Duarte, antes de la lesión Peñaranda era el mejor y eso afectó el cuadrangular para Táchira. Lo dijo el propio Recoba. Ahí aquí nos reportan, Daniel dice, Fran Pizarro, en Santiago tampoco se puede ver, no lo entiendo. Gregory nos dice, en Estados Unidos también lo bloquearon, en Chile también lo bloquearon. Entonces por aquí Joel Cule nos agrega lo siguiente.
0: A ver, ¿qué dice Joel?
2: Aquí nos bloquearon en España y no sabemos por qué. Es solo cuando juega Táchira y la aplicación llega con retraso de un minuto. Yo lo veo y lo escucho por 94.1. Pero canta el gol Joao y aquí no lo ha hecho. Cántalo conmigo.
0: Cántalo conmigo, muchachos. O sea, a partir del viernes, ¿ah?
2: Dani Alberto Márquez, amigos.
0: No hay copia.
2: Aquí en Chile llegó el mejor portero del Mundial. Para muchos, Bocinha llegó al Colo-Colo, jugador de la selección de Cabo Verde.
0: Sí, llegó Yosimar, ¿no? Allí ha llegado Bocinha.
2: Uno para Colo-Colo. Jesús. Un mensaje para Jesús.
0: Ajá.
2: Táchira grande. ¿Se imaginan, amigos, que gane Táchira Lanzuategui y este fin de semana 2-0 y uno marque Peñaranda y con ese gol gane el partido? ¿Qué dirá el ingeniero Jesús el día lunes? Suerte de Peñaranda, Táchira 2, Lanzuategui 0.
4: No, para nada. Al contrario, me alegraría de sobremanera que marcara. Pero no solamente que marcara un gol, sino que fuese colectivo con sus compañeros. Porque son 11. Que están en cancha. Y a veces, el señor Alberto Peñaranda, yo estoy seguro que si él escucha nuestro programa, él debe evaluarse y dirá, oye, no dejan de tener razón. Porque, ¿qué pasa? Si usted corre más trasladando la pelota, se desgasta. No es lo mismo correr con la pelota en el pie que correr sin ella. Cuando usted corre sin ella, va al espacio. Se junta con sus compañeros y llega más rápido a la zona de ataque y con menos desgaste. Le pega menos, corre menos riesgo. Así que es cuestión simplemente de que juegue colectivo. Y ojo, me alegraría de sobremanera.
0: Me gusta esa frase que usted dijo hace un rato, ¿no? Esa tiene que ponerla en práctica, Daniel Ortiz.
4: ¿Cuál?
0: Le pegan menos.
4: Le pegan menos, sí.
2: Claro. Nos escribe Gerardo López Manrique, nos dice... Buenos días, saludos desde Mérida. Con respecto a los estadios en Caracas, ayer se jugó el partido de segunda división entre el Deportivo Miranda y el Aragua. Peñaranda se repotenció con Táchira. Gregory nos dice, yo lo veo con VPN en Estados Unidos, es la única manera. Buenos días, saludos desde Caracas a Luis Enrique Acevedo. Y nos dice Lewis Varela, de acuerdo, Peñaranda debe ser más colectivo. Parte de los mensajes que nos dejan a través de nuestra sección @ Radio Sport TD. Gracias por esa sintonía en el día de hoy, lunes 27 de julio, última semana del mes 7 del año 2026, semana previa a arrancar el torneo clausura del fútbol profesional venezolano, en donde el Deportivo Táchira estará viendo acción el próximo 31 de julio en Anzoátegui para lo que va a ser el nuevo accionar, el andar, la continuidad de la temporada. Con Recoba al frente y su cuerpo técnico del Deportivo Táchira.
0: Señores, hablamos de ciclismo, terminó el Tour de Francia, terminó el Tour, la Gran Boucle, como le llaman, ¿no? El Tour, muchachos, una carrera indiscutible allí para el que hoy por hoy es el mejor ciclista del mundo. El que hoy por hoy se roba todas las miradas, Albert. ¿Cómo lo ves, Pogacar?
2: Sí. Tadej Pogačar, campeón del Tour de Francia, su quinto Tour, se une a ese selecto corredores que solo han ganado 5 Tours en lo que es la historia de la competencia más prestigiosa a nivel de ciclismo. Se une al francés Jacques Anquetil con 5 títulos, Hendry Merckx, el belga, con 5 Tours, también al francés Bernard Hinault y al español Miguel Indurain, ¿sí? En lo que corresponde a esos 5 Tours, quizás el español es el actualmente o es el único corredor que lo ha ganado de 5 maneras consecutivas, año 91, 92, 93, 94 y 95. Tadej Pogačar lo ha ganado en los 3 últimos años, 24, 25 y 26. Lo ganó el 21 y 22, 22 y 23 no pudo conseguir el Tour. Y eso pues se une a ese selecto grupo de pedalistas. Christopher Froome aparece con 4 Tours, 2013, 2015, 2016 y 2017. Ha ganado Tadej Pogačar el Tour el día de ayer con una carrera que prácticamente se sentenció en la primera semana.
0: Es correcto, así tal cual.
2: Quizás, y lo estaba leyendo, ¿no? La planificación de este Tour se llevó para que en la última semana quizás se pudiese competir, ¿sí? Porque se llegó al prestigioso premio de montaña Alpe de Hues, ¿sí? Una fiesta total la que se vivió por parte de los fanáticos y por parte de los que se acercan a ese premio de montaña o a esa manera, a ese ascenso de esa montaña, porque se tenía previsto de que a la última semana se iba a llegar de una manera muy cerrada, ¿no? El Tour entre Jonas, entre Tadej Pogačar, pero el desarrollo del Tour se llevó de otra manera. La primera semana parece haberlo sentenciado Tadej Pogačar, en la segunda semana abandona Jonas Vingegaard por una caída, y esto pues terminó quizás por esa planificación de la organización del Tour llevarlo a la última semana muy competitivo, porque fue jueves, viernes y sábado de alta montaña y mucha exigencia para definirlo, y solo quedó en colocar un ganador de esa etapa.
0: Eso es correcto. Bueno, permítame saludar a mi gran amigo el señor Miguel Valero, que está en sintonía. Y por cierto, nota de cierre, el nadador venezolano tachirense de aguas abiertas, Diego Vera, quedó en los 10 kilómetros de los Juegos Centroamericanos del Caribe en el cuarto lugar. Y en la tercera posición, en los 5 kilómetros, logró llevarse la medalla de bronce. Así que vaya el saludo y las felicitaciones para Diego Vera, que además de eso es el profesor de natación del equipo 3-4 Kids. Para él un gran abrazo, que sigan los éxitos y que siga sumando más y más logros en este camino olímpico que está arrancando. Nos vamos, Jesús.
4: Y ojo que Paola Pérez obtuvo medalla de oro en los 10 kilómetros.
0: Es correcto, la tachirense.
4: Es correcto, así que hace historia, ¿no? Primera Paola Pérez, venezolano. Segundo, Yuritsi Salgado, México. Y tercero, Dalia Moreno, de México.
0: Señores, nos vamos con estas notas de la natación. Nos vamos, que Dios los bendiga, que tengan un gran lunes. Ya se viene el Mañanero desde muy temprano. Es más, de aquí salimos directo para el concesionario Fotón y Changán en La Concordia. Chao, chao.
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1: 8:30 minutos.

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1: 9:00 minutos.

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0: de la mañana, 14 minutos, señoras y señores, amigas y amigos. Muy, pero muy buenos días para toda la gran audiencia de Buena Compañía 94.1 FM. En este lunes arranque una nueva semana. Aquí estamos, señoras y señores, bajo la bendición del Dios Todopoderoso, en la radio que te premia. Todos bajo la dirección general de la licenciada Omaira González, quien tiene el gusto y el placer de saludarles, el Dogo Ornelio Ramírez. Hoy desde la calle, sí señor, hoy con transmisión en vivo con mis grandes amigos de Fotón Táchira y por supuesto mis amigos de Changán, aquí en la octava avenida de la Concordia, antiguo Hidalgo Motors, aquí no, Alconza. 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Lo que pasa es que no recordaba esa época suya de vendedor, ingeniero. 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Aquí estamos ubicados con Buena Compañía 94.1 FM. Presento a mis compañeros que ya están listos, preparados, activos desde muy tempranito. Sí, señor. Aquí a mi mano derecha. A mi mano derecha voy a presentar. De mayor a menor. Es más, el hombre de la experiencia. El hombre que se la ha jugado en las siete plazas. Les estoy hablando del ingeniero Jesús Rodríguez. ¿Qué tal, Jesús? Te presento acá en Buena Compañía 94.1. Feliz inicio de semana.
1: Con ese preámbulo, cualquiera, muy buenos días a la distinguida audiencia de 94.1 FM. 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
0: Ya estaremos ampliando toda esa información que tenemos para todos nuestros oyentes de Buena Compañía 94.1. Por supuesto, vamos a seguir presentando a nuestros compañeros. Allí, desde la ciudad de los puentes, ha llegado acá a la ciudad de San Cristóbal, nada más y nada menos que César Augusto Irazábal, el hombre de ritmo, sabor y clave. ¿Qué tal, César? Buenos días.
2: Hey, hola, ¿qué tal? Muy, pero muy buenos días. Sean todos bienvenidos a esta programación especial desde Fotón y Changán Táchira. Ahorita me voy a hacer la prueba de manejo de esta camioneta hermosa que me llama, a ver si podemos comprarla con la ayuda y el financiamiento del señor Joao Sepúlveda. Son exactamente las 9 de la mañana con 15 minutos. El maestro de ceremonia está presentando acá a cada uno de los integrantes del equipo. Es para Gabriel Sánchez, allá en el Control Master, haciéndolo extraordinariamente. Estaremos acá hasta en punto de las 12. No se lo pierdan, que vamos a estar dándoles mucha información de las fichas técnicas de los diferentes vehículos. Por supuesto, hablarle de cada uno de los vehículos y de los protagonistas que lo venden, porque acá tenemos a la gente especializada para que usted tenga su carro al día.
0: Muchas gracias, César. Voy a presentar, señoras y señores, a la voz marca del deporte de Buena Compañía 94.1 FM. Les estoy hablando de nuestro narrador, claro. Les hablo de Joao Sepúlveda, el Cántalo Conmigo. Aquí está, desde Fotón, desde Changana. Él es Joao Sepúlveda. ¿Qué tal, Joao? Buenos días.
3: Épale, Nerio, ¿qué tal? El saludo para ti. Muy, pero muy buenos días. Me complace estar en el mañanero, ¿ah? Me complace hoy. Estamos ubicados acá en la Concordia.
0: Me agrada que esté complacido.
3: Gracias, gracias. De verdad que sí. Aquí estamos, señoras y señores. 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Contamos con financiamiento, ya vamos a estar hablando de eso, de mucho más, porque arrancamos esta transmisión hasta las 12 del mediodía. Estamos en Changán.
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0: de la mañana, 38 minutos. Muchas gracias, Gabrielito, Gabriel Sánchez, allí en los controles del sonido. Por supuesto, de buena compañía, 94.1 FM. Nosotros continuamos en vivo acá desde la octava avenida de la Concordia con nuestros amigos de Fotón Táchira y Changán Táchira. Agradeciendo también a la pauta publicitaria del mañanero, mis grandes amigos de Tienda Ciro, de Hiperahorro, de Topping Green, de Canuto Torta, de Cauchero La Churca, de Tu Credizán SC, de Transporte Encomienda Los Andes Express, de Maxi Papel y Tinta, de Minimarket, El Pequeño Comienzo y Rifa Minimarket. 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Allí está nuestra pauta publicitaria que nos acompaña de lunes a viernes de 8 a 10 de la mañana acá en la radio que te premia. Yo, Sepúlveda, César Augusto Irazábal, el ingeniero Jesús Rodríguez, estamos acá en vivo desde Fotón Táchira y Changán.
1: Es correcto. 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

0: Muchas gracias, Gabrielito. Son las 9:52 a.m. Así estamos finalizando el bloque del Mañanero, pero nosotros continuamos en vivo acá desde la octava avenida de la Concordia, ya lo saben, con nuestros grandes amigos de Fotón Táchira. 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Aquí estamos ubicados con buena compañía, 94.1, el ingeniero Jesús Rodríguez, César Augusto Irazábal, Joao Sepúlveda, este servidor, el Dogo Nerio Ramírez, todos bajo la dirección general de la licenciada Mayra González y, por supuesto, allí en el control máster Gabriel Sánchez. Identificamos la radio y volvemos con más. Vamos hasta las 12 del mediodía. Acá, ¿desde dónde, Joao?
1: Sí, señor. Hoy estamos en Fotón. Ya viene por allí la asesora. Ya viene para Isabel. Nos va a hablar, nos va a decir, nos va a comentar qué es lo que tenemos para todos ustedes acá con nuestros amigos de Fotón. Y más adelante, sobre las 11, César, vamos a estar también hablando de Shangán. ¿Qué es lo que tiene Shangán para ti? 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
1: 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Así que ya venimos con mucho más, señores. Aquí estamos. ¿Dónde? Estamos en la Concordia. Esta es la radio que te premia. Y el viernes ya cántalo conmigo. El viernes juega Táchira, muchachos. Así que no se les olvide. Ya vamos a hablar de eso también en un ratito con César Augusto Irazábal.
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1: 10

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0: ¿qué tal? Muy, pero muy buenos días. Sean todos bienvenidos a la programación musical informativa del que es tu prime time favorito de las mañanas. Somos Ritmo, Sabor y Clave. Hoy desde Fotón estamos en la calle y, por supuesto, también desde Changan. Reciban el saludo cordial de toda la gente que labora, produce y dirige la estación, de la señorita Omaira, bueno, señora Omaira González, que lo hace en la dirección general, el señor Nerio Ramírez en las gerencias de producción y programación de la estación, Angelón y Gabriel Irazábal Jiménez lo hace en la asistencia de producción del espacio y quien conversa para ustedes, el 34.693 de los productores nacionales independientes de César Augusto Irazábal Mendoza. El control master lo hace el señor Gabriel Sánchez, allá en la cabina muriéndose del frío, me dicen por ahí. 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Se van la semana próxima a Chichiribichi.
1: Para la playita me voy.
0: Y luego se van para Mérida. 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Les comento, mi gente, que hoy día es nada más y nada menos que 27 de julio del año 2026. Ya arribamos a la semana número 31. Estamos en el día 28º y quedan nada más y nada menos que 157 días para que finalice este año 2026. 0424-709-469, arroba Ritmo, Sabor y Clave, nuestro punto de contacto para que se comunique con nosotros, solicite el tema de su preferencia. Hoy solo temas nuevos, solo éxitos, y claro está, me comente desde dónde me está sintonizando y nos diga qué le parece esto que estamos acá en Changan Fotón. Presento a mis compañeros de trabajo, a mi diestra, el señor, volvemos, no, ahora vamos de lo más chiquito a lo más grande, ¿te parece?
2: Pero sigue de mayor a menor.
0: De mayor a menor.
2: Claro, claro,
0: no,
2: claro.
0: No respeta. A mi izquierda, entonces, está Don Jesús, ¿cómo está? Bienvenido a Ritmo, Sabor y Clave.
3: Muy buenos días, César y compañeros, y por supuesto la distinguida audiencia 94.1 FM, Buena Compañía. Instalados aquí en Fotón y Changán, Táchira, compañía anónima, donde se comercializan vehículos comerciales y también los vehículos particulares. Ya estaremos ahondando en detalles.
0: Claro que sí, vamos a presentar ahora al señor Nerio Ramírez. Acaba de entregar la batuta hace un ratito en el Mañanero y está acá acompañándonos con nosotros acá en esta transmisión especial de Fotón y Changán, Táchira.
2: Gracias, César, qué gusto estar en tu programa Ritmo, Sabor y Clave, y por supuesto con mis amigos de Fotón y Changán, en vivo con la radio que te premia, Buena Compañía 94.1, ya sabes, estamos acá en la 8ª Avenida de la Concordia.
0: Claro que sí, ahora presento a mi diestra, al la voz, al gol, al señor Joao Sepúlveda, prestado de Radio Sport. ¿Cómo estás, Joao? Buenos días.
4: Hola, César, ¿qué tal? El saludo para ti, el saludo para todos los oyentes de Buena Compañía 94.1 FM. Para todos los que están a esta hora con Ritmo, Sabor y Clave. De verdad que es un gusto poder estar acompañándoles aquí hoy en Changán, hoy en Fotón, porque es un solo concesionario. 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
5: Gracias. 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

0: Gracias, ahí está. 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De verdad, gracias también allá a Nerio, que está tomando todo lo que tiene que ver con las redes digitales. Dímelo.
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1: Acá en Fotón y, por supuesto, Changán. Ritmo, sabor y clave está en la calle. Señoras y señores, a lo que vinimos, Gabriela, a soltar muy buena música. ¿Qué tienes por ahí? A ver...

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1: Bueno, la siguiente frase nos habla de que los errores son parte de la vida y que hay que aprender de ellos. Oído al tambor. A ver, escuchen. De humanos es errar y decios o de necios es permanecer en el error. Esto lo dijo nada más y nada menos que Marco Tulio Cicerón. Continuamos acá en Changán, Táchira y Fotón, Joao Sepúlveda. 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
1: 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Vamos a escuchar la publicidad de Fotón, mi querido Gabriel.
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1: Fotón. 10 de la mañana con 23 minutos, 0424-709-469, nuestro punto de contacto. Avanzo con esto. Chímbala, abusadora.

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1: Bueno, mi gente, hoy se espera una máxima de 26 grados, una mínima de 19, y en este momento hay una grado de temperatura 23 grados centígrados, aunque la sensación térmica real es de unos 24 grados centígrados. La probabilidad de lluvia para el día de hoy es de un 60%, pero ojo, pasada 3 de la tarde, chubascos ligeros hasta más o menos las 6 de la tarde, luego no se prevén nada de lluvia. A ver, índice de rayo UV 5, bastante moderado. Velocidad del viento 13 kilómetros por hora con ráfagas de 33 kilómetros por hora. Dirección sureste a 124 grados. La precipitación para el día de hoy es de 4 milímetros. El atardecer se dará a las 7.9. La visibilidad es de 18 kilómetros. Humedad 69%. La presión atmosférica es de 1015 hectopascales. 10.29. Vamos con buena música.

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0: Sí, señor, continuamos nosotros acá en el Changán, porque es la hora de hablar de Changán en el horario de Ritmo, Sabor y Clave. Tenemos al señor Ricardo Salas. A mí me gustó cómo llegó el señor Ricardo. Se paró al frente de la transmisión donde tenemos la móvil de Sport número uno de Buena Compañía 94.1 FM y dijo: muchachos, los escucho. Muchachos, me gusta la radio y miren lo que traigo acá. Venía en su camioneta Changán. Bienvenido a la radio que te premia y gracias. Gracias por primero escuchar y segundo por tener un Changán. O al principio, gracias por tener un Changán y segundo por escuchar la radio.
1: Bueno, ante todo, buenos días. 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
0: 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Vale, amigo mío, ¿cómo estás? Un abrazo. 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
3: O el carro para el chico que va a la universidad, pues ¿por qué no? Bueno, señoras y señores, de esta manera hemos llegado al final de la primera hora de programación de Ritmo, Sabor y Clave. 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Un tema, identificamos la estación y regresamos con más. ¿En dónde?
0: Sí, aquí en Buena Compañía, estamos en Chacán. Señor Ricardo, gracias.
3: Gracias
0: por acompañarnos. Invita a la gente a que venga y que siga escuchando Buena Compañía, ¿no?
1: Así es. Invitamos al pueblo del Táchira en su totalidad a que se acerque aquí a Changay y que adquiera su vehículo Changán.
0: Bueno, ya lo saben, seguimos con mucho más de
3: Ritmo, Sabor y Clave.
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1: 11:00 minutos.

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0: Bueno, señoras y señores, así damos inicio a la segunda hora de programación de tu Prime Time de las mañanas, Ritmo Sabor y Clara, transmitido exclusivamente, por supuesto, por Buena Compañía 94.1 FM. 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
0: 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Son exactamente las 11 de la mañana con 14 minutos. Vamos hasta en punto de las 12. Te recuerdo que tenemos para ti la mejor programación de la radio tachirense, ¿eh? Comenzando desde muy tempranito, a las 6:30 de la mañana, Joao Sepúlveda con Radio Sport, con el equipo que más sabe del deporte acá en el estado Táchira. A las 8 de la mañana, el señor Nerio Ramírez te entrega El Mañanero. De 10 a 12 del mediodía, no te puedes perder, claro, está a Ritmo Sabor y Clave con un servidor. 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A las 2 de la tarde te tienes que dejar sorprender con Danjira y Claudia. 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Y cerramos nuestra programación a las 6 de la tarde con La Ruta, con el señor Paco y Katy. Avanzamos con buena música. ¿Qué me tienes preparado por ahí, don Gabriel?
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2: Bueno, claro que sí, vamos a hablar del equipo de nuestros amores, del Aurinegro. Vamos a hablar del equipo que apasiona a muchas personas acá en el Táchira, no solamente el Táchira, a nivel nacional. Hablemos, por ejemplo, de que en su último compromiso internacional venció al Atlético de Medellín 2-1. Y vamos a hablar también de el próximo partido, que es el próximo viernes, junto al señor Joao Sepúlveda. Joao, ¿cómo ves el Deportivo Táchira? ¿Cómo viste el Deportivo Táchira el pasado juego internacional contra el Atlético Nacional de Colombia?
3: Mira, lo dijo el mismo técnico, olvidémonos de ese partido. Así hizo mención el profesor Álvaro Recoba. Todo empezará el próximo viernes cuando el equipo estará abriendo, ¿no?, lo que va a ser esa nueva campaña, el torneo clausura en Puerto La Cruz, en tu tierra, ante Lanzuategui. Solamente un refuerzo, Adamo, delantero, uruguayo. Ha llegado también por allí nuevamente al club un chico que estaba en las categorías menores, que estuvo a prueba también en el fútbol de Inglaterra, de Eslovenia, en el Maribor. Y hablamos de Luis Fer Carrero. Son los que hasta ahora ha contado el cuerpo técnico.
4: Y hay otro jugador también que viene a hacer una pasantía en la sub-21 del equipo mexicano Pumas de la UNAM, que es Norberto Jiménez. Jugador, un chico de 21 años, que lógicamente ha sido de muy grata impresión para el cuerpo técnico del equipo atigrado. En cuanto a lo que mencionaba César de la actuación de Táchira en la ciudad de Medellín contra el equipo Atlético Nacional de dicha ciudad de Colombia, hay que decir que el equipo lució de buena manera, sobre todo en el funcionamiento colectivo. Un equipo aplicado, ordenado, compacto entre líneas, que era lo que en algunas pasajes del torneo inmediatamente anterior no se mostró de tal forma.
2: No se veía esa coherencia que se vio allí.
4: Se espera, por supuesto, que ahora sea más continuo a lo largo del transitar en el torneo clausura. Sin embargo, queda ese parpadeo allí de duda en cuanto al funcionamiento para el segundo torneo. Se espera, por supuesto, todavía hay chance de hacerlo hasta el próximo mes, de la posibilidad de que puedan llegar algunos dos o tres jugadores por parte del equipo atigrado. Sin embargo, la decisión la tiene la junta directiva conjuntamente con el cuerpo técnico para la llegada de algún jugador, que tienen que ser nacionales obligatoriamente.
2: Sí, porque
4: el cupo de importados ya se cumplió con la llegada de Valentín Adamo, el jugador uruguayo, un delantero que mostró buenas maneras también allí en Colombia y que lógicamente le va a permitir a Tigrado tener una variante en el ataque. Pero es que falta la mitad del campo.
2: A eso voy. O sea, a ver, si el Deportivo Táchira juega, por eso es que quise o tomé como referencia el último partido internacional, si el Deportivo Táchira juega con esa coherencia que mostró en ese partido, te cuento un cuento para este próximo torneo que está próximo a arrancar. Porque la duda está en esa primera línea de defensa que está allí, que siempre como que se filtra alguito y es donde se ve como que el talón de Aquiles del Deportivo.
4: Sí, porque cuando usted hace un planteamiento táctico y tiene la distancia entre las líneas se mantiene y van como un acordeón a la hora de subir, de hacer los repliegues defensivos, de hacer los retrocesos y por supuesto la marca a los costados, usted no tiene problemas en zona defensiva. Hay un equilibrio total y la marca en la zona defensiva se facilita. Pero cuando esos lineamientos no son uniformes, no hay sincronismos y automatismos ya de manera coherente, lógicamente pueden haber fracturas entre líneas y pueden ser aprovechadas y capitalizadas por el rival. Eso es un detalle que lo vamos a apreciar en este torneo clausura. Recordemos que en la apertura el técnico era nuevo, hubo 10 cambios y eso lógicamente hacía que el equipo no luciese de la mejor manera, y sin embargo fue el equipo que más puntos hizo sí. a lo largo del torneo de apertura.
2: Por eso digo, son pequeños talones aquí que si los corregimos
4: son detalles. Claro, claro.
2: Te cuento un cuento.
4: Estamos completamente de acuerdo. Así,
2: bueno, entonces yo voy a dejar que el señor Joao Sepúlveda haga la invitación, porque por supuesto, claro está, Buena Compañía 94.1 FM te dará el minuto a minuto, el segundo a segundo, con una respectiva previa increíble, un análisis que van a hacer para el próximo partido allá en mi tierra.
3: Es correcto, el próximo viernes estamos esperando hora oficial del compromiso, sí, estamos esperando que la liga se pronuncie, pero estaremos con una hora de antesala llevando todos los acontecimientos del próximo viernes. Primer partido de este torneo clausura para el Deportivo Táchira, y juegan el martes también acá en Pueblo Nuevo para que lo canten conmigo, así que ya lo saben, ¿no?
2: Cántalo con Joao Sepúlveda, 11 de la mañana con 27 minutos, a escuchar buena música, 0424-709-469, arroba Ritmo Sabor y Clave, es nuestro punto de contacto. Suéltala, Gabriel.
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3: 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Gabriel Sánchez magistralmente lo está haciendo allá al control técnico y va a soltar el próximo tema. Vamos a presentarlo, Gabriel. A ver, ¿qué tienes por ahí montado? A ver, suéltela.

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1: La radio que usted le premia, mi gente, y nos vamos con este temazo. Chica. Las chicas del CAN, año 2026. No sé, es el tema y lo escucho ese ritmo, sabor y clave.

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3: Acá en Frotón desde las 8 de la mañana y vamos hasta las 12 del mediodía y les comentamos que se puede comunicar con nosotros al 0424-709-4069 arroba ritmo sabor y clave. 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
3: 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Epa, antes de despedirnos, yo quiero enviarle un saludo a una gran amiga, una colega que nos está sintonizando desde Barinas, desde la auténtica 105 FM, María Laura, un programa espectacular de música venezolana, se los recomiendo de 7 a 9 de la noche, pueden sintonizarla a través de www.auténtica105fm.com y van a disfrutar de lo mejor de la música venezolana. Hemos llegado al final de nuestro espacio por el día de hoy. 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El señor Gabriel Sánchez lo hizo allá el control técnico, hermano chapó, excelente trabajo. Muy agradecido por todos sus servicios. Joao Sepúlveda, acá para la despedida.
5: Sí, señor, gracias César por acompañarnos. 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
3: El señor Nerio Ramírez para su despedida, mi querido amigo.
6: Muchísimas gracias, César, Joao, ingeniero. Gracias. Hola, por compartir gordito con nosotros acá desde Changán y Fotón. Mañana invitarles desde muy tempranito, ¿no? Desde muy tempranito, 6:30 de la mañana, estaremos en vivo desde Confecciones Manía, en Santa Teresa. Ahí estaremos en vivo, así que pendiente, Gabrielito, porque mañana le salió levantarse un poquito más temprano. Y por supuesto, todo bajo la dirección general de la licenciada Mayra González. Ingeniero Jesús Rodríguez,
3: para la despedida.
4: Bueno, muchas gracias primero que nada por estar, por haberme hecho esta cordial invitación. 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
3: César Augusto Irazábal Mendoza con el 34.693 de los productores nacionales y independientes les acompañó hasta esta hora. La invitación para mañana en punto de la 10 cuando volveremos a este maravilloso mundo que hemos llamado Ritmo, Sabor y Clave.
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1: 12.

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1: Hello, hello, muy buenas tardes, 2:07, iniciamos una nueva semana de Déjate Sorprender a través de 94.1 FM Buena Compañía. ¿Cómo pasaron el fin de semana? Nosotras listas como siempre para acompañarles hasta las 4 de la tarde en punto. Bienvenida mi querida Clau a este espacio, ¿cómo estás hoy?
2: Muy buenas tardes, sean todos bienvenidos aquí a 94.1 Déjate Sorprender en Buena Compañía. La pasamos genial y hoy vamos a estar conversando de muchas cosas lindas. Teníamos pendiente el tema de la amistad, Danji, para esta semana. La semana pasada no lo hicimos.
1: Sí, porque estuvimos conversando. Tenemos muchas cosas pendientes, sí, realmente.
2: Porque no vino Kevin.
1: Y lo extrañábamos muchísimo. Pero hoy ya está listo y dispuesto en los controles.
2: Claro que sí. Claudia Pernía, certificado de locución.

0: Cucho.
1: Muy, muy bien. 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
1: Bueno, así le damos la bienvenida a esta semana, la última semana de julio, señores.
3: ¡Sí!
2: Se acabó el mes.
1: Increíble, se acabó el mes. Vienen los últimos días de los chicos del colegio, se están preparando para sus graduaciones. Y bueno, los papás felices, orgullosos y también un poco asustados por la segunda etapa que les viene a sus hijos. Ya no son los niños.
2: Bueno, mira, y así le damos la bienvenida a toda la audiencia de 94.1 FM. Desde ya queremos que interactúen con nosotros. 0424-728-1052 y 0424, Clau,
1: 725-3335. Si quieren enviar algún saludito, una fecha especial, un cumpleaños, o simple y llanamente decirle gracias por existir. Aquí estamos, nosotros lo leemos. Y si lo quieres leer en anonimato, por supuesto, dependiendo de lo que es, lo hacemos con mucho gusto.
2: Y así iniciamos una edición más de Déjate sorprender. Bienvenido.

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1: Ya son las 2 de la tarde con 18 minutos y disfrutábamos de Cisco y Nacho con esta chamita.
2: Esta chamita.
1: Oh, yeah.
2: Sí, bueno. ¿Qué tienen planeado ustedes? Porque yo sé que mucha gente ya está organizándose, ya los chamos están saliendo de clase. La mayoría salió de clase. Los que están allí es los que estaban reparando y, por supuesto, los que están organizando su graduación. Pero, ¿qué tienen planeado para este mes con sus hijos?
1: Buena pregunta. Ajá. Pues sí, fíjate que se llegan las vacaciones, Claudia. Y no sé tú, pero hoy me parece, siento como una vibra como de viernes, no parece lunes,
2: sí,
1: realmente.
2: No parece lunes. Bueno, yo vengo de una recarga increíble que, bueno, vamos a estar hablando, porque estábamos diciendo la semana pasada que hablamos si los hombres y las mujeres podían ser amigos.
1: Ajá.
2: Eso es un tema, pero el tema de la amistad ya es otra cosa. El tema de la amistad así profunda y tal, entre mujeres, entre hombres que sí, realmente te ayudan, te apoyan, también te hacen llorar.
1: Total. Y recordemos que estamos en redes sociales como @dangienradio, allí me puedes seguir, y también a Claudia como @soyclaupernia. Señores, tenemos ya 50 seguidores en nuestra cuenta del TikTok, lo estamos celebrando porque sabemos que es una cuenta nueva y las políticas del TikTok solicitan de un mínimo de seguidores. Tenemos 50 seguidores, ya estamos en la raya, Claudia, pero por alguna razón no nos deja hacer el en vivo. O sea, lo estamos intentando.
2: Bueno, realmente nosotros somos neófitas en el cuento del TikTok. Vamos a ser
1: pues
2: sinceras.
1: Estamos entonces comenzando, sí.
2: Necesitamos el apoyo. Kevin ahí nos ha estado ayudando, pero es complicada la cosa.
1: Tal vez necesitemos más, ¿crees tú? Unos 10 más. No sé, no, pero decía que 15, decía sí, que 50.
2: Sí, pero creo que hay algo ahí con el TikTok estudio. No, la verdad que ahí sí, ¿para qué?
1: No importa. Ustedes nos pueden seguir @déjatesorprender en 94.1 en TikTok. Y bueno, ya son las 2 de la tarde con 20 minutos. Esperamos que esta semana para todos sea de provecho en su trabajo, en su oficina. Eso que va a ser hoy en la tarde, mañana, miércoles, jueves, viernes, sea de total provecho y éxito. Así que desde este espacio, déjate sorprender, les transmitimos la mejor de las vibras.
2: Claro que sí, y definitivamente la idea es que te sientas acompañado. Recuerda que estamos Danji y yo, Claudia, por supuesto, acompañándoles en estas 2 horas. Estamos siempre de lunes a viernes aquí en esta cabina de 94.1 FM Buena Compañía.
1: Oye, y vi por allí en el Instagram de la radio, hay nuevos integrantes de la radio. Vi por allí una persona, un señor, haciendo una invitación a escucharlo, el líder, creo que se llama él, el programa. Lo vi ayer, Kevin. Así que, bueno, desearle a ese locutor el mejor de los éxitos, porque cada día se suman más a esta familia de 94.1 Buena Compañía.
2: Claro, y bueno, si tú nos estás escuchando desde donde sea, recuerda 0424-725-3335 y ya te vamos a lanzar la primera pregunta, si quieres intervenir aquí con nosotros a conversar. Y es, ¿tienes verdaderos amigos? ¿Qué es de la vida de tus compañeros de clase, del colegio, del liceo? ¿A quiénes recuerdas más? ¿A los del colegio, los del liceo o a los de la universidad? Ah, esa pregunta te la dejo al aire. Los escucharemos 0424-725-3335
1: y 0424-728-1052. Hacemos una pausa musical y regresamos con más.

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1: Óiganme, óiganme, les tengo otro dato relacionado con publicidad. Se pasó por allí, pero por aquí pues se los digo. 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
2: Bueno, continuamos. Son las 2 y 41 minutos de la tarde. Estamos hablando de qué hicimos el fin de semana. Kevin estuvo estudiando. Él estuvo ocupado preparándose con su gente de los Boy Scouts. Me encanta que él esté metido allí, formándose, ayudando a los chicos. Danji estuvo, me imagino, en su doctorado, clase, vale, estudiando, porque Danji ya está estudiando doctorado, y yo sé lo que es eso. Sí. Eso es un estudiar sin fin, amiga. Es increíble.
1: Le dije a Kevin, llegué el sábado así como que, Dios mío, ¿en qué me puedo metí? Respirar ya.
3: Ya.
1: ¿Me dejan, por favor?
2: Literal. Literal, literal. En cambio, yo estuve en un reencuentro de amigas que definitivamente creo que... Yo tengo 51 años, a mí no me da pena decirlo. Pero hoy me siento como de 30 porque, o sea, fue increíble la energía que vivimos allí.
1: Qué bonito.
2: Reencontrarnos con gente que definitivamente había dejado de ver hacía 35 años. Sí. Y con los profesores.
1: Se siente una emoción, ¿verdad? Mira.
2: Bellísimo. Primero, entrar al colegio. Aunque yo ya había entrado varias veces. Mis amigas cuando entraron al colegio eran unas internas. Una vino de Bogotá. La otra vino de Maracaibo. Otra vino de Mérida. Imagínate, cuando entraron al colegio después de 35 años. Bueno, una emoción. El colegio Nuestra Señora de la Consolación en Tariba, Nazaret. Bueno, saludos a todas mis queridas amigas si se están conectando. Hay muchas que están por fuera y que están pidiendo el link para podernos escuchar. Unas están en España, otras están en Inglaterra, otras están en Estados Unidos, en Alabama, en Texas, en Orlando. Wow. Y hasta allí llegó nuestra franela, porque nos mandamos a hacer franela.
1: Imagínate, qué orgullo, de verdad. Felicitaciones para ti. Gracias. Y para todo ese grupazo.
2: Gracias,
1: que son momentos que te regala la vida, Claudia. Sí.
2: Y definitivamente lo hablábamos, la vida es una sola. Uh-huh. Tú no puedes perder tiempo en estarte cuestionando que si lo merezco, que si no lo merezco, que por qué lo voy a hacer, que para qué, qué fastidio. No, disfrútalo, porque después vas a decir, cónchale, lo hubiese hecho.
1: Y en esa onda de disfrutar y de apreciar la vida, vamos a hablar de Almas al Aire.
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2: Bueno, recuerden que Almas al Aire es un espacio creado para disfrutar, para relajarte y sobre todo para reflexionar. Y el tema son las amistades del colegio, Danji, porque hoy queremos abrir el corazón y regresar, aunque sea unos minutos, por esos pasillos donde crecimos, donde aprendimos mucho más que matemática, historia, ciencia, porque en el colegio también aprendimos el valor inmenso de la amistad.
1: Y creo que allí surge. Hay amistades que nacen por casualidad y otras que Dios escribe para toda la vida. Las del colegio, Claudia, tienen algo especial. Conocen nuestra visión y versión más auténticas cuando éramos niños, cuando éramos felices y no lo sabíamos. Fueron testigos de nuestras primeras alegrías, de nuestros miedos, los sueños que apenas comenzaban a tomar forma.
2: Y es que con ellas compartimos el recreo, los nervios antes de un examen, las sonrisas que parecían no terminar nunca y hasta las travesuras que hoy recordamos con una enorme sonrisa. Tal vez la vida nos llevó por caminos distintos, pero cuando el cariño es verdadero, el tiempo no logra borrar lo que quedó sembrado en el corazón.
1: Y qué hermoso es descubrir que aunque hayan pasado 10, 35 años en tu caso, Basta un abrazo para sentir que el tiempo nunca existió. Las conversaciones vuelven a fluir, las anécdotas reaparecen y comprendemos que las amistades sinceras no envejecen, simplemente esperan el momento perfecto para reencontrarse.
2: Y es que las amistades del colegio nos recuerdan quiénes fuimos y al mismo tiempo nos ayudan a valorar en quiénes nos hemos convertido. Son un regalo que merece cuidarse con pequeños gestos, una llamada, un mensaje inesperado, una oración o simplemente un ¿cómo estás? Que pueda alegrarle la vida a alguien.
1: Hoy queremos invitarte a pensar en esa amiga o amigo que marcó tu vida. Tal vez hace mucho que no hablan. Tal vez el orgullo, la distancia, las ocupaciones los separaron, pero nunca es tarde para dar ese primer paso. A veces un mensaje puede reconstruir un puente que parecía perdido. ¡Qué bonito!
2: Sí, porque la vida, la verdadera amistad no se mide por la frecuencia con la que nos vemos, sino por la paz que sentimos cuando sabemos que, pase lo que pase, hay alguien que siempre se alegra de vernos felices.
1: Así que, Claudia, nunca dejemos de agradecer por esos amigos que la vida nos regaló en el colegio. Porque algunos llegaron como compañeros de clase, pero terminaron convirtiéndose en familia.
2: Sí, familias que elegimos con el corazón. Y esto fue
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1: Son las 2:49. Besos y abrazos a mi pichi hermosa que está allá en Orlando, en Miami. Gracias por estarme escuchando. Y a todas mis amigas. Ay, es que, conchale, tú sabes que tú sabes si son verdaderos amigos cuando tú comienzas un emprendimiento y las primeras que te siguen son tus amigas.
2: Bellas, bellas. Felicitaciones.
1: Así es, ¿verdad, Kevin? Tú te metes en un negocio y si tus amigos están ahí, dale, que tú puedes, tú vas a salir adelante. Eso es la verdadera amistad. Gracias, amiguita bella, hermosa, y a todas también las que nos están escuchando. Eso fue con muchísimo amor para todos ustedes.
2: Ay, qué lindo, de verdad. Gracias por escucharnos. Gracias por hacer feliz a Claudia y por ser parte también de nuestra audiencia a través del streaming, dentro y fuera del país.
1: Claro que sí, son las 2:50. Estamos llegando al final de la primera hora de Déjate Sorprender.
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2: Escuchemos este tema que viene a continuación, cortesía de nuestro DJ y operador Kevin Gutiérrez. Hey.

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1: 3.

0: las 3 y 7 minutos de la tarde y les comentamos, les anunciamos que acabamos de hacer el en vivo, señores, se vino TikTok. Por fin, gracias a Kevin. Yo decía, bueno, pero Kevin es el especialista en redes sociales. Yo soy empírica, señores.
1: Lo logró,
0: favor.
1: Lo logró.
0: Y bueno, ya estamos en TikTok. Recuerden, déjate sorprender en 94.1. Aquí se está conectando la gente. Saludos a todos. Aquí estamos. Eso. Felices.
1: Hola, hola. Hola, hola, hola. Bueno, miren, nosotros vamos a estar como siempre hasta las 4 en punto. Y hoy lunes tenemos información interesante para ustedes. Lo hacemos ahora, lo hacemos al regreso, Claudia. ¿Qué dices tú? Ya, de una. Bueno, mira, por aquí tengo lo siguiente. Y es que no sé si te ha pasado, tú que tienes nietos, que les cuesta de pronto darles las verduras a los niños. ¿Comen vegetales o no comen vegetales?
0: Sí, les corresponde a los padres hacer ese trabajito.
1: Ok, fíjate, 6 formas respaldadas por la ciencia para hacer que los niños coman verduras. Número 1, exposición frecuente. Darles la mayor variedad posible de verduras durante la primera infancia. Yo recuerdo que a mí

0: Entonces, fíjate, exposición frecuente, número uno, tip, cojan nota, cojan dato, como dicen por allí. Número dos, sí. Las verduras primero, servirlas al comienzo de la comida cuando los niños tienen más hambre, aumenta la probabilidad de que las consuman. ¿Lo has probado? ¿Has hecho esta técnica? Sí, sirves las verduras primero en el plato. Número tres, ajustar las porciones. Conviene reducir las porciones de los alimentos más calóricos y aumentar las de verduras como acompañamiento o ralladas en preparaciones. La apariencia también importa, dice la ciencia, y es que los investigadores descubrieron que los niños eran más propensos a probar alimentos nuevos cuando estos se presentaban de forma artística. Mira la imagen, o sea,
1: ay,
0: literal.
1: Yo tengo que decir algo. Las madres y los padres, los encargados ahorita de este tema, lo sé porque estoy muy cerca de mi hija, que por supuesto está criando a su niño que va a cumplir 3 años. Esto ha sido una generación que se ha documentado, que ha estudiado. Antes recuerdo que esas, por lo menos mi mamita, las arepas divinas, y yo sé que mis amigas que están escuchando saben que yo llevaba 2 arepas porque si no me comían mi arepita, porque eran espectaculares, así fuera con mantequilla o queso. Pero ¿qué es lo que sucede? Ahora las mamás y los encargados de los alimentos de los niños los adornan. La lonchera de esos niños es colores, formas. Mi hija le hace
0: muñequitos,
1: panquecas de Mickey, panquecas de arbolitos. Eso claro. Antes no. Antes.
0: Mira, aquí hay 2 formas más. Compártelas, Claudia, para quienes nos están escuchando, para que se les vaya ese dolor de cabeza.
1: Claro que sí. Hacerlo divertido, animar a los niños a participar en la preparación de los alimentos, también aumenta su deseo de comer comidas que no les resulten familiares. Por supuesto, comer juntos. Comer juntos se ha asociado con un peso corporal más sano, mejores patrones de alimentación y una mayor probabilidad de adoptar hábitos saludables.
0: Ok, bueno, ahí tienen 5, 6 datos respaldados según la ciencia para que tus hijos implementen el consumo de verduras y vegetales. Son las 3 de la tarde con 11 minutos. Seguimos aquí en buena compañía y, por supuesto,
1: déjate sorprender.
2: Vamos, listo. Salud, muchachos, por esa mujer.

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1: Son las 3 y 18 minutos en Déjate Sorprender por 94.1 Buena Compañía. Recuerda que estamos por el dial 94.1 FM. También por el streaming, ustedes pueden buscarnos 94.1 FM, Buena Compañía. Así que no tienen la excusa que, ay, que me bajé del carro y entonces no pude escucharlos más. No, aquí estamos. Y siempre vamos a estar de lunes a viernes de 2 a 4 de la tarde.
2: Sí, sí, sí. Bueno, estamos muy contentas porque estamos haciendo nuestras pruebas pilotos en el TikTok, en nuestro live de TikTok. Ya hicimos una, ya hay... hubieron varios conectados y bueno, estamos listas, Claudia.
1: Claro que sí, estamos listas, pero hoy vamos a hablar de algo muy, muy especial que siempre tenemos en nuestra pauta y que la idea es que aprendamos todos cada día. Y es este segmento que nos encanta también porque forma parte de la esencia de lo que somos Danji y yo.
2: Vivir con elegancia.
0: Vivir con elegancia, buenas costumbres, educación ciudadana y convivencia social. Porque la verdadera clase no se usa, se vive.
1: Sí, definitivamente hay personas que creen que la elegancia depende de la ropa que llevamos, de una marca o de un lugar exclusivo. Pero la verdadera elegancia comienza mucho antes, en la forma en que tratamos a los demás.
2: Yo aquí riéndome porque tuve un lapsus hace unos segundos. Pero bueno, eso pasa, eso pasa. A ver, sí, estamos hablando de elegancia y vivir con elegancia. Vivir con elegancia
1: es saludar
2: con una sonrisa, como lo acabas de decir, dar las gracias, pedir permiso, respetar el tiempo ajeno y hablar con amabilidad, incluso cuando las circunstancias no sean las mejores.
1: Una persona elegante no necesita llamar la atención. Su presencia transmite serenidad, educación y respeto. Es esa persona que escucha antes de responder. Danji, qué increíble, si nosotros estamos siempre esperando... que tú termines de hablar para yo decirte lo que pienso de lo que tú estás diciendo. Y eso no, eso también va en la parte de ser elegante, escuchar, en no humillar para tener la razón y, por supuesto, en comprender que todos merecemos respeto.
2: La elegancia no está en el precio de un perfume, sino en dejar un buen recuerdo en quienes se cruzan con nosotros. A veces, Claudia, ha pasado... y bueno, te topas con una persona en un momento del día y puede que nunca más la vuelvas a ver, pero te dejó algo. Te recuerdas y dices, mira, me saludó así, me habló así, uh-huh. O sea, dejó huella. Porque al final la gente olvida lo que vestíamos, pero nunca olvida cómo la hicimos sentir.
1: Claro, hoy queremos invitarte a practicar esa elegancia que nunca pasa de moda, la del corazón, la que se refleja en la cortesía, en la empatía, en el respeto y en la capacidad de hacer del mundo un lugar mucho más amable. Porque vivir con elegancia no es aparentar.
2: Es elegir cada día ser una mejor persona. Y recuerda, la verdadera distinción siempre nace de los valores.
1: Esto fue Vivir con elegancia.

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4: 3:30 minutos.

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1: Bueno, son las tres. Ay, Dios mío, le dejamos al TikTok el efecto. Vamos a saludar muy cordialmente a las 3:35 de la tarde al señor Luis Gómez, que nos está escuchando desde Barranca. Por supuesto, nuestro querido Kevin va a buscar rapidito Willy Chirinos, medias negras, si se puede, por supuesto, que nos las va a dedicar. Dice, saludos a Batichica y Gatúbela. Hermosas, ambas dos, el dúo dinámico de 94.1.
2: ¡Epa!
1: Bueno, muchas gracias.
2: Bueno, pero que aclares quién es Batichica y quién es Gatúbela.
1: No, las dos eran malas.
2: Sí, las dos eran malas. Sí. Bueno, malas entre comillas, no sé. Pero chévere, no, no, nos gusta eso porque eso significa que el dúo es dinámico.
1: Es dinámico, por supuesto. Muy bueno.
2: Okay.
1: Gracias, y gracias a todas las personas que se están conectando por el TikTok. Estamos aquí felices, felices, sí. Porque la gente se ha ido conectando. Estamos en nuestra primera transmisión en vivo, live.
2: Sí.
1: En TikTok. Uy. Recuerden.
2: Déjate sorprender en 94.1. Mire, a dos voces para que les quede más claro. Hola José, hola Lismar. Bueno, toda esta gente que sigue conectándose. Esto es 94.1. Miren, aquí está nuestro eslogan. Mira, se conectó alguien, Clau. Saluda.
1: Ah, hola, ¿cómo estás? La conectaste.
2: Bueno, estamos entretenidas nosotras con el TikTok. ¿Y ustedes cómo están? No. ¿Qué hacen a esta hora? 3:37 minutos de la tarde, 0424-728-1052 y 0424, Claudia.
1: 725-3335. Y, por supuesto, vamos a hablar acerca de un poco de la academia, porque la ULA recibe reconocimiento por su labor a la formación musical en la región. En el marco de los 80, del 80 aniversario de la Escuela de Música Miguel Ángel Espinel, él otorgó el reconocimiento a la Universidad de los Andes en agradecimiento al respaldo institucional y a la orientación académica que ha brindado a este espacio formativo en favor del desarrollo artístico regional. Por supuesto, el decano vicerrector, el doctor Omar Pérez Díaz, recibió la placa en representación de la Casa de Estudio. Durante el acto expresó su gratitud por el gesto y valoró la gestión del rector Mario Bonucci al señalar que este homenaje distingue el esfuerzo de la institución por impulsar proyectos claves para el fortalecimiento de los estudios musicales. Bravo por nuestra universidad.
2: Oye, claro que sí, me gusta que cada día hay cosas nuevas, cosas interesantes, y eso es lo que tenemos que prestar y poner nuestra atención.
1: Y fíjate que el mundo está sanando porque Suecia, Finlandia, Noruega, Francia y Dinamarca regresan a los libros impresos y a la escritura a mano en lugar de tablets. Uh-huh. Durante años, muchos países apostaron por llenar las aulas de tablets y computadores. Pero ahora, algunos de los sistemas educativos más avanzados del mundo, como Suecia y Finlandia, están recuperando los libros impresos y la escritura a mano. ¿Y cuál es la razón? Cada vez más hay mayor evidencia de que el exceso de pantallas puede afectar la concentración, la comprensión lectora y el aprendizaje de los niños. La tecnología sigue siendo muy, muy importante. Pero estos países llegaron a la conclusión de que no todo lo nuevo y mejor representa o sustituye un buen libro y un lápiz.
2: Es ahí el ejemplo de que lo tradicional, Claudia, siempre va a estar, sí. Regresa.
1: Sí, definitivamente.
2: En todos
1: sí.
2: Los ámbitos.
1: Claro que sí.
2: 3:39 minutos de la tarde. Recuerda que estamos en Instagram. Ah,
1: bueno, vamos a complacer a nuestro querido señor Luis allá en Barrancas. Ahí tiene, hace 500 años estaba un programa que se llamaba Ahí la tiene. Recuerdo que decía, ahí.

0: Bueno, señores, y así llegamos al final del programa, agradeciéndoles que se hayan quedado con nosotros. Recuerden, estamos de lunes a viernes de 2 a 4 de la tarde. Danjira y, por supuesto, Claudia Pernía.
1: Enviándole saludos a la señora Gloria, quien siempre está en sintonía del programa. Hola, gracias por escucharnos, gracias por formar parte también de nuestra audiencia. Saludos a Marión y a el señor, como ustedes le dicen, Mechas, Claudia, el papá.
0: Mechas.
1: Señora Gloria, su canción está, pero no esa, está otra de Marco Antonio Solís. Ahorita la complacemos. 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
1: 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Y por supuesto, tengas esta experiencia inigualable de la radio.
0: En los controles nos acompañó Kevin Gutiérrez, en la coordinación de la estación Nerio Ramírez, por supuesto, todas bajo la dirección de la licenciada Omaira González, en la voz de Dangira Dávila y de Claudia Pernilla.
1: Por supuesto, nos escuchamos mañana a la misma hora. Recuerden que estamos aquí siempre con ustedes, acompañándoles, porque estamos y somos Dangira y Claudia, comprometidas con todos ustedes para que pasen una tarde divertida, para que no se aburran y para que aprendan un poquito de la vida.
0: ¿Quién se recuerda a Marco Antonio Solís? Vamos a escuchar un clásico.
1: Vamos a complacer a nuestra señora que lo pidió. Aquí la tiene, señora.
0: ¿Dónde está mi primavera? Chau, feliz tarde.
1: Feliz tarde.

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1: Muy buenas tardes para todos. Así es, a esta hora de la tarde les traemos un cafecito con leche bien cargadito, con azúcar o sin azúcar para el que lo prefiera. 4:20 de la tarde y hoy empezamos una nueva semana, la última semana del mes de julio, ya laboralmente 31 de julio, el día viernes, comenzando el día sábado con un nuevo mes, este nuevo mes de agosto, que será de bendiciones para todos. Y nosotros acá desde la señal de Buena Compañía 94.1 FM damos inicio a nuestro programa del día de hoy, presentando al staff que labora para todos ustedes, en la dirección la licenciada Omaira González, en la coordinación Nerio Ramírez, en la producción de este espacio Eduardo Morales, que ya está por acá, nos acompaña. Feliz tarde, Eduardo, ¿cómo estás?
2: Hola, ¿qué tal, Marisol? Buenas tardes, ¿cómo estás?
1: Bien.
2: Un saludo.
1: Bien, no chévere.
2: No sé si estoy utilizando el micrófono adecuado, ¿sí?
1: Okay. Tienes abierto el 2, es este.
2: Okay, ahora sí
1: te escuchas, Eduardo.
2: Ahora sí,
1: buenas
2: okay,
1: tardes, vamos. Eduardo.
2: Buenas tardes, Marisol. Iniciando la semana bonita, esta semana, que por cierto va desde el 27, que es hoy, al 31, que cae viernes, o sea, cerramos la semana completa del mes de julio.
1: Así es.
2: Este viernes, la última semana del
1: mes. La última semana del mes.
2: Se nos va julio.
1: Se va julio, se despide julio.
2: Sí, señor, esta semana. Y el próximo sábado estaremos estrenando el mes de agosto.
1: Así es.
2: Todavía estamos de vacaciones. Es un mes plenamente pues dedicado a las vacaciones como tal, ¿no?
1: Así es.
2: Salida de los chamos del colegio.
1: Ya esta semana se está concretando solo de los actos de grado, las misas de grado, ya para concretar y cerrar en lo que es el mes de julio, el año escolar 2026, uh-huh. 2025-2026.
2: Y el mes de agosto pues será formalizar inscripciones y esperar el gran regreso a clase, que ya sería que entre septiembre y octubre, ¿no?
1: No creas, ya las inscripciones también están abiertas.
2: Las inscripciones sí, pero la parte, digamos, del regreso a clase como tal,
1: el regreso
2: ya sería
1: en
2: septiembre y octubre.
1: En septiembre, así es.
2: Siempre inician, yo creo que primero lo que inician son los de primaria, ¿no?
1: Así y luego es, viene la parte de primaria y luego secundaria. Van los de bachillerato. Ajá, y secundario. Nivel de la universidad.
2: Okay. Entonces ya, por ejemplo, ya lo que es este cierre de mes es cerrar y concretar lo que son las graduaciones.
1: Así.
2: Ahora las graduaciones son hasta de sexto grado.
1: Hasta los chiquititos que pasan de los niveles de preescolar.
2: Hay graduaciones de preescolar en adelante, ¿no?
1: Cuando pasan a nivel de primaria.
2: Ajá. Bueno, cuando yo estudiaba no era así.
1: Bueno, esta mañana.
2: La única graduación, si acaso era ya de profesional como tal, porque de bachiller, ni siquiera de bachiller había.
1: No.
2: En ese entonces no.
1: Esa es la nueva.
2: La nueva tendencia.
1: Las nuevas generaciones.
2: Que es motivacional. O sea, salen de preescolar a graduación. Sexto grado, graduación. Bachiller, graduación. De profesional, técnico, graduación. Y profesional como tal, cinco años de carrera, igualmente, ¿no?
1: Bueno, eso es como una manera de estimular a los
2: estudiantes.
1: Exactamente,
2: sí, ¿no? Sí. Y más gastos para los padres.
1: Y más gastos para los
2: padres.
1: Bueno,
2: nosotros los papás, pues, que graduación de sexto. Uy, Dios mío. Entonces, y es una graduación tal y cual como si fuese una graduación de un profesional como tal, ¿no? El gasto es igualito.
1: Todos los coroticos.
2: Y hasta más, yo creo que hasta más, ¿no? Lo máximo que uno cuando se gradúa, que uno es de profesional, es la toga, el birrete, los gastos necesarios, ¿no? Pero aquí hay que gastar un relero, ¿vale?
1: Sí.
2: Sí, señor. Bueno, padres, los entendemos a todos ustedes, que les rinda la plática en lo que es estas graduaciones a todos ustedes, definitivamente.
1: Sí, señor.
2: Bueno, presentamos a nuestros queridos amigos anunciantes, Marisol.
1: Así es, llegamos a nombre de ustedes. 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
2: Así es. Bueno, amigos, y una invitación para que te quedes con nosotros hasta las 4 de la tarde. 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Ya
1: así
2: vamos a
1: es,
2: tener la cuenta de
1: Café con Leche.
2: Ya vamos a dar a partir de mañana nuestra cuenta en Instagram, que vamos a empezarla a nutrir y a recibirles a ustedes como seguidores en nuestra cuenta de Café con Leche como tal. Bueno, amigos, entonces ya de esta manera avanzamos con lo que es la programación hasta las 4 de la tarde hoy en Café con Leche.
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1: Miren, el primer sorbito hoy del cafecito que tenemos para todos ustedes. Este primer sorbito, sí señor, son las noticias musicales más importantes y virales del día. Así que llegó el momento de activar las redes, el chisme de los artistas. Lo que esto te lo servimos bien calientito hoy en Café con Leche. El primer sorbito de la tarde, vamos a llamarlo así. Así que tenemos precisamente hoy para hablarles de Jennifer López, que celebró su cumpleaños número 57 durante una lujosa escapada por Europa, donde captó la atención de los medios globales con un reflexivo mensaje sobre su resiliencia y su etapa actual tras su divorcio. Celebración de sus 57 años en Europa, la diva del Bronx festejó su cumpleaños rodeada de familiares y amigos cercanos, disfrutando de cenas especiales y paseos en ciudades como París. Ah, la vida de los ricos y famosos. Marisol, ¿qué tal? ¿Qué tal Jennifer? Bueno, sí, y precisamente...
2: el que tiene dinero.
1: Así es. El que tiene platícalo. Bueno, dice que, sí. que el que tiene plata.
2: Así es, así.
1: Bueno, a través de su cuenta en Instagram, la cantante publicó un video donde se escucha el famoso discurso The Man in the Arena de Theodore Roosevelt. O sea, es una... es un discurso tremendo, ¿no? De motivación. Y hizo una declaración contundente, acompañó su publicación con la frase: cuando sigues adelante, todo va a mejorar. Esa es la frase, abro comillas. Cuando sigues adelante, todo va a mejorar. Lo que sus seguidores interpretan como una mirada optimista hacia su nueva vida de soltera. Bueno, independencia actual, sus declaraciones reafirman lo expresado previamente en medios como la cadena Antena 3, donde afirmó sentirse libre, independiente y en su época feliz. En cuanto a su vida personal y balance del divorcio, los medios continúan analizando las repercusiones de su mediática separación de Ben Affleck y una filosofía ante las rupturas. López ha causado revuelo al declarar públicamente que los divorcios no deben asumirse como un fracaso doloroso, sino como una plataforma de aprendizaje para transformarse en una mejor versión. ¿Es eso cierto? Bueno, usted que me está escuchando, amigo, si usted si es divorciado, usted está tratando de, como dice Jennifer López, de transformarse en una mejor versión. Y para eso hay que llegar y reconocer los errores, ¿verdad?, de su relación anterior para ser mejor en la nueva relación, ¿no? La artista se encuentra estrenando una lujosa mansión de 18 millones de dólares en la zona de Los Ángeles para iniciar este nuevo capítulo. Bueno, y a la par de sus eventos personales, J.Lo se mantiene completamente activa en la industria cinematográfica y comercial y está por estrenar una nueva película de Netflix llamada Office Romance. Bueno, qué bueno, vamos a verla en una nueva película de Netflix. A esta ya soltera, J.Lo, amigo, usted que me está escuchando y está soltero, ya sabe que hay una divorciada por allí.
2: Tiene posibilidades.
1: Que es optimista, dice que se está preparando para hacer una nueva versión de sí misma. Así que a todos los solteros que están allí.
2: Y sigue abierta al amor.
1: Bueno, aunque de la escala del 1 al 10, yo le pondría actualmente

0: a Jennifer López, así como está, que últimamente está muy criticada, ¿no? Porque en todas sus presentaciones está saliendo con muy poca ropita. Y ya le han dicho por allí, Jennifer, o sea, usted ya no está para eso, mano, ya...
1: Bueno, pero la, tiene la cuerpa. No,
0: pero bueno,
1: se ha mantenido.
0: Sí, está chévere, sí. Yo sé que está chévere. pero de todas maneras.
1: Ser feliz.
0: Ya son 50 y tantos de años, ¿eh? 57 años.
1: ¿Eh? 57
0: años. Y bueno, yo pienso que se está saliendo con menos ropita cada vez. Eso tiene un significado, ¿no?
1: Sí.
0: ¿Será que está buscando?
1: Anda
0: buscando novio, ¿será? Puede ser,
1: puede ser, amigo,
0: usted que está soltero, pendiente allí. Bueno, vamos a seguir con el café con leche. Esto fue el primer sorbito con lo que es el chisme de los artistas. Y precisamente a esta hora informamos, pues, el cumpleaños de Jennifer López y sus 57 años. ¡Feliz cumpleaños, Jennifer!
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3: J-Lo, ya tú sabes, no hay más.

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3: 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Bueno, y ya me queda nada más sino que esperar ya para irnos
4: al break comercial de la radio y
3: al regreso continuar con más de Café con Leche y nuestras secciones.
4: Así es.
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1: Hoy es lunes 27 de julio de este año 2026, día 208 de los 365 días del calendario, y quedan exactamente 157 días para finalizar este año. Y por supuesto, hoy se celebra el Día Nacional del Bibliotecólogo y Archivólogo. Es una disciplina que se encarga de ordenar, clasificar y sistematizar toda la información para su resguardo. Así que todos los que hacen vida, pues, en lo que es las bibliotecas y archivos, hoy celebran el Día Nacional. Son muy pocas personas que hoy en día van a la biblioteca, ¿no? Eso era antes, que estaba uno estudiando y no existía esa manera
2: de la tecnología de hoy en día.
1: La tecnología de hoy en día a través de la web. Y ahora la IA,
2: ¿no? Y ahora la IA se suma.
1: Entonces, ya los chamos ya casi no van a las bibliotecas, ¿no? Y si van, pues se quedan todos locos, ¿no? Oye, ¿qué? Un libro. Buscar información en un libro, eso nos tocó a nosotros.
2: Así es.
1: Cuando teníamos que hacer las tareas, ir
2: a la biblioteca. Investigar cómo era, ¿no?
1: Sí. Ir a la biblioteca, tomarse el tiempo.
2: Tomarse el tiempo de leer y buscar la información.
1: Exactamente.
2: Que uno estaba requiriendo.
1: Y el personal este que trabajaba allí, que era, que él sabía dónde estaban clasificados los libros.
2: Así es.
1: Si usted tenía que buscar una nota por allí de la materia esa artística, me acuerdo. O de repente de
2: geografía de geografía, Venezuela, historia de Venezuela.
1: Sobre todo en esas materias así que eran muy teóricas. Así. Uno iba allí a buscar esos libros para obtener esa información, ¿no? A veces habían los libros y a veces no. Y tenían la oportunidad de hasta de retirar los libros, porque te daban una ficha y entonces te anotaban allí, fulano de tal, de cédula tal, de tiempo de entrega.
2: Creo que se entregaban al tercer día, uh-huh. Si más no recuerdo.
1: Sí, era un tiempo de entrega, y entonces usted llegaba, se llevaba el libro para su casa, lo cuidaba mucho porque había que cuidarlo. Cuando usted llegaba con los libros de nuevo a regresar, ellos revisaban qué tal, cómo estaba el estado del libro, ¿no? Y si estaban, si usted de repente lo llevaba, pues tenía que pagarlo o buscar otro libro que lo sustituyera, y del mismo autor, del mismo, de la misma materia, en fin. Así era que se trabajaba en la biblioteca para consulta. Y usted tenía la oportunidad también, bueno, de compartir, de conectar, ¿no? Porque usted llegaba ahí y se citaba con su compañero de estudio, bueno, nos vemos en la biblioteca. Ahora no, ahora todo es a través de un chat y en grupal y tal, ¿no? Y entonces usted...
2: Y con la aplicación esa de inteligencia artificial, digamos, esa les hace todo.
1: Sí, entonces no tiene necesidad de moverse de su casa, ni de ir a la biblioteca, ni de tomarse su tiempo, ni de prestar los libros, ni nada de eso. Bueno, eso ya se acabó, pues. Pero de todas maneras, es importante, ¿no? La hemeroteca, por ejemplo, la hemeroteca es una cosa que es importante hoy en día, ¿no? Esos datos, y muchas bibliotecas nacionales han perdido, ¿no? Han perdido también por el deterioro tal vez de los libros, han pasado cosas, situaciones. Bueno, todo eso es una información clasificada que se debe cuidar muchísimo para el resguardo de lo que es la información como tal. Bueno, entonces hoy, Día Nacional del Bibliotecólogo y Archivólogo. También es Día del Locutor Hispanoamericano. Entre sus objetivos esenciales es la defensa del idioma español, el respeto a la profesión y el derecho libre a la expresión basada en la identidad de nuestras naciones. Día Internacional del Perro Callejero. Hay instituciones

0: que se prestan para eso, para ver cómo están los perritos en la calle, si están alimentando, buscarles un hospedaje. Bueno, hay fundaciones especialmente para estos angelitos de las calles que andan buscando un verdadero amor, ¿no? Y una compañía por el resto de sus vidas. Hoy es el Día Internacional de los Perros Callejeros. Así que bueno, esas son algunas de las celebraciones más importantes para el día de hoy en nuestra sección de precisamente para esta hora de la tarde en Café con Leche.
1: Así es, cuando ya son las 5 y 16 minutos de la tarde, tenemos por acá un mensaje de nuestro amigo Denis García, que nos está escuchando, está trabajando en su computadora en Caracas, nos está escuchando por la vía web, y él dice que está por allí tomándose su cafecito negro.
0: Bueno, espero que haya disfrutado del café de la historia, el café de la historia. Él fue uno de los que iba para esa biblioteca, ¿no?
1: Sí, me imagino.
0: Sí, él consultaba muchísimo los libros de puericultura. Puericultura.
1: De puericultura.
0: Puericultura, sí.
1: Saludos, Denis.
0: Saludos, Denis.
1: Y a David, que seguramente también están en sintonía de Café con Leche.
0: Saludos por allí a nuestra gente que nos escucha a través de la web desde la capital de nuestra nación.
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1: Bien, momento para hacer publicidad. 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
1: 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Marcamos ya exactamente la hora, 5:32 en este buen inicio de semana, el lunes 27 de julio.
2: Así es, Eduardo. Antes de irnos a nuestro break de publicidad, quería darles por aquí una información que nos está comentando nuestro amigo Denis García. Él nos comenta que en el momento en que estaba chateando con nosotros, de que estaba en sintonía desde la ciudad de Caracas, en ese momento tembló.
1: ¡Wow!
2: Así es.
1: ¡Wow! Información calientica, pues.
2: 3.2 en el municipio Libertador, específicamente.
1: Siguen los temblores en Caracas, vale. Y esa zona de La Guaira y todo eso, ¿no?
2: Así es.
1: Bueno, Dios tenga piedad, misericordia para nosotros, los venezolanos, sobre esta gran tragedia y que todavía siguen las réplicas.
2: Sí, réplicas, bueno.
1: Wow.
2: Cada momento hay una réplica, claro, que uno no las
1: logra. Bueno, hay que prepararse también en oración. Percibir, ¿no? En oración, orar por todos nuestros hermanos y que Dios bendiga a Venezuela y podamos salir de esto pues victoriosos. Y aparte de eso, la reconstrucción también, que es lo más importante.
2: Y lo más fuerte.
1: El resguardo para todas esas familias que quedaron damnificadas, ¿no? Y que actualmente están viviendo en carpas allí, en esperando refugios. Todos los días el auxilio y todo lo que es la providencia de todos los venezolanos y de todo el mundo. Bueno, oramos por nuestros queridos amigos, seguimos en oración y seguimos en apoyo a través de 94.1 FM, Buena Compañía, Café con Leche, y nos unimos en oración para que Dios tenga misericordia y nos ayude, pues, y que paren las réplicas y que Venezuela pueda salir adelante como siempre lo ha hecho. Bueno, seguimos en Café con Leche a esta hora de la tarde, seguimos con el bloque publicitario.
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3: 5:30.

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0: el primer semestre, el segundo trimestre del año 2026. 6:11 minutos de la tarde, así les saludamos, así les acompañamos a todos quienes van ahí en su vehículo, a quienes van en el transporte público. Le bajamos dos, dirían por allí, ¿no? Le bajamos dos al estrés, al ajetreo, al corre-corre, al bululú, al trabajo, a la bulla, al pito, una cosa, la otra. Le bajamos dos. Llegó la ruta para que usted esté un poquito más tranquilo, para acompañarles mientras que hacen la cena, mientras que van ahí en el vehículo, en el taxi, en el Uber, mientras que están preparando las cosas para mañana nuevamente. El venezolano se caracteriza por, bueno, llegar, descansar un rato y empezar a preparar mañana la ropa que necesita, los zapatos que necesita. Bueno, hay veces que se dice que todo para última hora, pero no. Hablando a veces en el aspecto de las mujeres, empiezan a preparar las cosas para el día anterior con antelación. A mí por lo menos me enseñó mi padre, bueno, prepare la camisa, el uniforme el domingo para el día lunes. Tenga la lista, tenga la planchada. Yo mismo me planchaba mi camisa para la escuela, para el liceo, para el bachillerato. Entonces, bueno, preparar las cosas para el día siguiente, para el trabajo, para la universidad, para la entrevista, para la reunión, para lo que tengo que hacer. Así que bueno, si arrancamos, así iniciamos la ruta a través de la señal de Buena Compañía 94.1, en la dirección de
1: Omaira González,
0: en la coordinación de
2: Nerio
1: Ramírez Aldogor.
0: Ya me acompaña por aquí mi querida Katiuska González. Buenas tardes, Katy.
1: Buenas tardes, Paco, y buenas tardes a todos los oyentes de Buena Compañía 94.1. Hoy un lunes ya más tranquilos, un lunes de cierre de año escolar, un lunes sí, de últimos timbres, un lunes de actos de grado. Hoy justamente en la mañana tenía yo un evento, una misa de grado.
0: Ajá.
1: Y el padre decía: agradezca todo lo que vivió, agradezca esos momentos bonitos, esos momentos tal vez difíciles, pero agradezca esa meta cumplida. Y eso es lo que le decimos hoy aquí en la ruta a todos los graduandos que salen de bachillerato, que pasan a nivel de bachillerato, que pasan a primaria. Disfrútense, y a todos los oyentes, disfrútense cada momento y siéntase orgulloso de lo que hizo en el día. Cumplió su meta, pudo pasar, dar un pasito más adelante, pudo lograr eso que tanto quería, pudo despertarse hoy con alegría, con entusiasmo, a seguir dando un poquito más de su brillo, de su luz a todo el día y a todas las personas que vienen. Agradézcalo, porque esos son los momentos que usted tiene que vivir para que la vida no pase por usted, sino usted por la vida.
0: Menos mal especificó, menos mal aclaró que venía de una misa.
1: Venía de una misa.
0: Y no de otro lugar, porque es que las veo a las dos vestidas de negro y no se pareciera como que vinieran de otro lugar.
1: Cariño.
0: o vinieron a otra cosa que no es programa. Mi querida Leslie, buenas tardes, ¿cómo estás?
2: Ya, ya le doy la oportunidad.
1: Gracias.
0: No, te le va a cerrar el micrófono.
1: No necesariamente uno tiene que vestirse de negro para cosas malas. Uno también puede ser elegante, ¿no?
0: No, el negro se caracteriza por...
1: Además,
2: sí, hay que ser positivo, no sé por qué piensa cosas
1: hombres,
2: malas.
1: Mire, los hombres...
0: Es que las últimas veces que he utilizado negro es para...
1: Ay, Paquito. Además, los hombres no detallan. Hoy nos dimos cuenta de eso, ¿o no, Leslie?
2: Sí, totalmente.
1: Porque nos venimos arreglados, nos venimos con cambios y ni siquiera un halago hace el
0: cambio. Bueno,
1: ¿te
0: dicen, cuenta se dio? Bueno, ¿cómo que no? Me estoy dando cuenta.
1: No,
0: que
1: no, solo
2: el color de ropa, más nada.
1: Solo el color de ropa, no se dio cuenta de más nada.
0: No, bueno.
1: Así, vamos a evaluarlo hasta el final del programa a ver si se da cuenta de cuál es el cambio.
2: No, pasa la semana, el mes, el año y todavía.
1: Todavía no se da
0: cuenta. ¿Leslie pintó el cabello, no?
1: ¡Ah! ¡Ah!
2: Se dio cuenta.
0: No, bueno, ¿qué te puedo decir? ¿Un hombre?
1: No,
0: pero
2: se
0: es que
2: se puso a mirarnos, a detallarnos que tiene diferente.
0: No, porque no estaba seguro si era la lámpara. Como hay lámpara nueva en la cabina, hay más luz, entonces.
1: Claro, cariño, claro.
0: Y también nos acompaña por aquí nuestra querida
2: Leslie Delgado, pasante de comunicación social de quinto año de la Universidad de los Andes, arroba Leslie DDB.
0: Bueno, Leslie dice en su presentación pasante, pero ya Leslie es parte del equipo. La vamos incorporando como también parte del equipo. Cuando sentimos allí su ausencia, también sentimos que nos hace falta pues esa otra integrante a la mesa, ¿no? A la mesa de trabajo. Así que mi querida Leslie, buenas tardes también para ti. Espero que haya tenido un fin de semana bonito.
2: Sí, bien bonito, gracias a Dios. También digamos de paseo. Estuve en Peribeca visitando a mi mamá, a mi hermana, a mis sobrinos. Y bueno,
0: okay.
2: Estuvo bonito.
0: Qué bueno, me alegra. Katiuska, espero que también haya tenido un fin de semana bonito.
1: Bastante bonito, bastante movido. Pero como lo decimos aquí en la ruta, la ciudad de San Cristóbal nunca descansa y eso es lo más bonito de esta ciudad cotidiana.
0: Y por aquí ya activado 0414-708-3615, Paco Molina, arroba Paco La Voz, el 27208, los productores nacionales independientes. Quiero que presentemos de manera comercial en nombre de nuestras empresas y casas comerciales.
1: El señor que pasó todo el fin de semana fuera de la ciudad, cordial para irse a...

0: La ciudad de qué?
1: De los caballeros.
0: De los caballeros. Claro. Por eso es que le brilla la mirada, la sonrisa.
1: Andaba de luna de miel.
2: Arroba Paco la voz.
0: Bueno, ya saben que para usted estar de luna de miel no necesita estar casado.
1: No, obviamente no, andaba de luna de miel. No, mentira, andaba, bueno, sí, también, pero...
0: Dejémoslo así.
1: No, no sé si me están escuchando para llamar a Sucre.
3: Diría Tito el Bambino, el amor es una magia.
1: Ay, sí,
3: una
1: sí, sí. Ahora en la noche publico por ahí la foto en la cuenta de Instagram para los que nos están escuchando seguramente. Y dirán,
0: para pero... los que no stalkearon a Paco el fin de semana, hoy se entera de que
1: sí, hoy publico
3: y le comentan que viva el amor.
1: Que ya bueno.
0: Por favor.
1: No, bueno, me fui el fin de semana, cayó el jueves, estuvimos con una actividad, también quiero comentar esto, pero bueno, lo quería dejar más
0: eso
1: adelante.
0: Lo vamos a hablar.
1: El jueves estuvimos con una actividad con mis amigos de Topping Cream para la zona de Mesa de Aura, ya lo vamos a estar entregando de manera detallada. El viernes me fui de viaje para Tobar a visitar a mi mamá, andaba con mi hermano, andaba con la chica con la que comparto emocional y sentimentalmente, mi linda y amada Juliana. Y estuvimos.
0: Dígalo con el término: su linda,
1: amada, novia,
0: ay,
1: pareja,
0: gracias,
1: comprometida.
0: Uy, madre, ya pidió matrimonio y no nos dimos cuenta.
1: Que este,
0: tenemos
1: este que, bueno, estuvimos en el Santo Cristo. viernes, sábado, domingo. Y ya ayer domingo regresamos a San Cristóbal de vuelta. Adiós, gracias. Yo siempre, como lo digo, Katy, siempre creo que me ha escuchado eso. Parto de la idea de que la mejor ruta es la que uno va y regresa sin novedad. Va, regresa y se puede reincorporar sus actividades sin ningún tipo de problema. Siempre he partido de esa idea y siempre pues uno espera y aspira a regresar a casa y llegar a casa sano y salvo, sin ningún problema, sin ninguna novedad y sin ningún inconveniente. Así que bueno, a Dios gracias, al Santo Cristo de la Grita que nos acompañó, nos llevó, fuimos en moto, disfrutamos, paseamos, compartimos paisajes, clima, neblina. No nos llovió, a Dios gracias, no llovió en todo el camino, ni de aquí para allá el viernes, ni de allá para acá ayer domingo. No
3: sí,
1: nos llovió.
3: Es que estos días en San Cristóbal ha disminuido la lluvia. Ha okay. llovido, pero ha llovido poco.
1: Bueno, ahorita estaba empezando a brisar, pero es como un chubasco así, más nada, bueno, paso de nube, algo así.
3: Sí, por lo menos cuando yo fui a Priveca, yo fui el viernes.
1: Okay.
3: Yo llegué, está haciendo sol, pero sol, lluvia.
1: Okay.
3: O sea, haciendo lluvia al mismo momento que hace sol.
1: Bueno, entonces allí parte de la dinámica también. En cuanto al tema del clima. Pero a Dios gracias, bueno, todo bonito, todo agradable. Muchachas, gracias por preguntar. Compartimos con mi mamá, en vista de todo lo que ha pasado con lo reciente en el país, el tema del terremoto y una cosa y otra. Y lo decíamos días atrás cuando terminaba el tema del luto, el luto en Venezuela. Aprovechen de disfrutar a su mamá, a sus seres queridos, a sus familiares. Porque pues aprovechen los que los tienen la posibilidad de tenerla viva también, ¿no?
3: Hoy estamos, mañana nosotros, no sabemos.
1: No sabemos exactamente, ustedes no saben en qué momento pues la vida cambie de un momento a otro, en un abrir y cerrar de ojos. A Dios gracias, bueno, tengo a mi mamá viva. Lo único que no la tengo aquí, la tengo en Tobar, en el estado de Mérida. Y bueno, nada, se dio la oportunidad, se dio el chance, aprovechamos el puente y aprovechamos de ir a compartir con ella y disfrutar un rato también con ella. Así que bueno, a Dios gracias por esos momentos también que nos regala, de que lo fortalecen a uno, lo llenan a uno, lo gratificante al mismo tiempo. Se recarga uno de ese abrazo de mamá, se recarga uno.
3: Es la carga de energía, de amor.
1: Sí, sí, bueno, tuve la oportunidad. Yo no sé si a los que me escuchan lo hacen, pero me acosté un rato a dormir con mi mamá y como volver a sentir ese...
0: Sí, madre.
1: Sí, sí, eso sin duda alguna, pues algo, yo lo siento como algo muy bonito, ¿no? O sea, algunas personas podrán decir, ah, pero yo lo veo como algo muy bonito, ¿no? Entonces.
3: Y más cuando uno ya no vive con la mamá, uno llega donde
1: claro.
3: la mamá y quiere estar encima de ella.
1: Claro, sí, entonces bueno, yo disfruto mucho ir a visitar a mi mamá, compartir con mi mamá, dormir un rato con ella, sentir sus abrazos, sentir su calor. Esto sin duda alguna, pues que es algo bastante agradable. Bueno, amigas y amigos, compartiendo esto con toda la audiencia, ya esto también un aspecto más personal, ¿no? Pero compartiendo allí con la audiencia y aquí con las muchachas, empezamos también a presentar de manera comercial en nombre de nuestras empresas y casas comerciales.
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0: Siendo las 6 y 22 minutos de la tarde, nosotros seguimos aquí en La Ruta por Buena Compañía 94.1 con buena música para que tu regreso a casa sea diferente. Esto que suena por ahí es...
1: Andrés Cepeda dice, por el resto de mi vida. Hoy es lunes, arrancando así la semana como los decibeles, ¿no? Arrancando apenas...
3: Como las escaleras,
1: Arrancando allí suavecito, a ver quiénes arrancaron el gimnasio hoy, quiénes arrancaron la dieta hoy, quiénes arrancaron un nuevo proyecto hoy, quiénes arrancaron un nuevo plan hoy, una nueva planificación. Bueno, así vamos arrancando así suavecito, gradualmente, el lunes, comienzo de semana. Allí suavecito, con un poquito de presión, pero al mismo tiempo con un poquito de paz y de calma y de tranquilidad para poder que todo salga de la mejor manera. Así iniciamos también el programa a través de Buena Compañía 94.1. Ya todo el equipo.
0: Katiuska González en Instagram como @KatiuPisoSC.
3: Leslie Delgado, @LeslieDDB.
1: Y por aquí este servidor, Paco Molina, @PacoLaVoz. Juntos hacemos La Ruta.

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1: Siendo las 6:35 de la tarde, nosotros seguimos aquí en Buena Compañía 94.1 y La Ruta, por aquí ya nos están reportando sintonía y nos dice Jesús Soto en sintonía desde El Coloso en una tarde con La Ruta. Excelente programa, muchachos. Gracias, Jesús, por tu sintonía.
2: Muchas gracias por sintonizarnos. El día de hoy, lunes, queremos darle un poco más de información de lo que pasó estos días. Por lo menos traigo una información de que este viernes, o sea, el viernes que pasó, el viernes 24,
0: okay,
2: se realizó, o sea, anualmente se hace el Festival Gabo, que es una reunión importante de periodistas.
0: Eso es en Colombia, ¿no?
2: En Colombia, Bogotá. Y se presentó Orgullo Tachirense, mi profesora, mi madrina, Lorena Reis, como
0: Lorena,
2: panelista.
0: Claro, claro.
2: Entonces, allá estuvo representándonos en el Festival Gabo, el día 24, el viernes 24.
0: Qué orgullo, qué bueno y de verdad grato, bastante grato tener esta... Además que es un encuentro de periodistas y bastante exigente, por decirlo de alguna manera, ¿no?
2: Sí, claro. Y como dijo, como dije, este es un encuentro importante periodístico porque viene gente de distintas partes del mundo. Vienen de Brasil, de España, hasta países árabes. O sea, de cualquier parte todos se reúnen para el Festival Gabo.
0: Bien, la nota dice un poco más o menos lo siguiente: la docente universitaria de los Andes, ULA, la periodista Lorena Reis, fue panelista en el conversatorio Venezuela, las voces del temblor, que se realizó el pasado viernes 24 de julio en el marco del Festival Gabo, que se realiza este festival en honor precisamente a Gabriel García Márquez, si no estoy mal, ¿no?
2: Sí, exactamente.
0: Ok, porque la gente dirá, ¿por qué Gabo? ¿Y Gabo? ¿Y quién es Gabo? Gabriel García Márquez, que se realiza en la ciudad de Bogotá, Colombia, uno de los encuentros periodísticos más importantes del mundo. Y sucede en Colombia. Arraiz conversó junto a otros panelistas sobre lo ocurrido en el país durante y después del terremoto del 24 de junio de La Guaira y Caracas, y también de los terremotos políticos que llevaron a la detención de al menos 16 periodistas, el exilio a otros y el silencio obligado de quienes decidieron quedarse ejerciendo en Venezuela. Más o menos fue la nota, ¿no? Lo que dice la nota.
1: ¿Cómo estuvo? Porque por lo menos sabemos que tienes información de eso, Leslie. ¿Cómo estuvo este evento?
2: Sí, bueno, yo lo he comentado desde el primer programa de que, bueno, muchas personas aquí en San Cristóbal nos vieron porque estuvimos haciendo el famoso pote a pote, pidiendo la colaboración para nosotros poder viajar a Bogotá.
0: Ok.
2: Porque en nuestra carrera, en cuarto año, se hace una gira de medios.
0: Ok.
2: Y decidimos ponerle de gran pichón para poder viajar y estar allá en Bogotá, y de verdad que yo digo, es una experiencia inolvidable, porque si alguno de nosotros pensamos, no, esto no es para mí, ir para allá y demostrar que este trabajo es tan importante, de ser la voz de los que no tienen voz.
0: Total.
2: Es de verdad una experiencia inigualable. O sea, si alguno tiene la posibilidad de viajar y ir al Festival Gabo, lo pueden hacer y no se van a arrepentir.
0: Bien,
1: bueno, ahí está la invitación para todas aquellas personas, para que el próximo año que quieran participar en este evento. Sé que este evento, a pesar de ser para la gente de la carrera de comunicación social y los periodistas, también es abierto a público.
2: Sí, claro, van distintas personas y pues uno va exactamente a escuchar distintos, hacen obras también, hacen, ¿cómo es este? Se me fue la palabra.
0: Debates,
2: sí, y más... Discusiones no, pero hay muchas
1: conversatorios,
2: se me fue la palabra. Sí, hacen distintos en distintos lugares ahí dentro de Bogotá. Hay como tres sedes y en cada los tres días se hacen a cada rato
1: diferentes conversatorios. Entonces, para las personas que quieran ser parte de este festival, porque es uno de los festivales más nutridos a través de lo que es la comunicación, prepárense porque más o menos para esta fecha es este gran festival. Entre otras informaciones, tenemos un llamado a la ayuda, Paco. Nos está pasando esta información y dice: se recauda fondos en El Piñal para ayudar al padre Ángel Pérez.
0: La nota, a ver, la tenemos por allá a la mano. Dice lo siguiente: recaudarán fondos en El Piñal para ayudar al padre Ángel Pérez, gran radio maratón. Hoy nuestro hermano, el padre Ángel Pérez, párroco de la iglesia San Gabriel Arcángel de San Lorenzo, atraviesa un momento difícil tras un accidente. Este accidente que lo habíamos comentado hace algunos días, ¿te recuerdas?
2: Claro que sí.
0: Habla sobre una vendimia, vendimia y gran radio maratón, viernes 31 de julio. Esto será cierre de esta semana, ¿no? Cierre del mes de julio. Acércate, súmate y colabora. Punto de concentración, Plaza Bolívar, sede de Cáritas, parroquia El Piñal. Allí, bueno, a sumarse, a compartir, a colaborar. Es la información entonces que también se está entregando a esta hora de la tarde, 6:40 minutos.
1: Hablemos ahora otro poco, hablando de lo que es labores sociales, lo que es aprender, lo que es la comunicación. Paquito, tú que estuviste allá, coméntanos cómo estuvo este evento.
0: Cierto.
1: Junto con nuestros amigos de Topping Green, en estas comunidades que básicamente necesitan ayuda, y con el mes del niño, que es el que estamos cerrando, esta linda actividad que realizan nuestros amigos de Topping Green.
0: Sí, es cierto, ya el Día del Niño pues había pasado, ¿no? Pasó a mitad de la semana antepasada, ¿no?
2: El 19.
0: ¿Verdad?
2: Por si se lo olvidó, el 19.
0: Y la semana siguiente, que fue ahorita este jueves, hicimos la actividad con los amigos de Topping Green. Digo hicimos porque también asistimos, colaboramos, compartimos hacia la zona de Mesa de Auras. Siempre, fíjate que hay un legado bonito que dejó el gran amigo y finado, que paz descanse, Alex Alberto Laguado. Empresario, quien era empresario encargado, dueño de Topping Green, siguiendo su legado, siguiendo su labor, siguiendo su ejemplo, que en vida era eso, ¿no? Contribuir, ayudar, colaborar en las comunidades. Pues en esta oportunidad anteriormente se escogió la mina de Lobatera. En otras ocasiones se escogió Monte Carmelo. En otras ocasiones se escogió Barrio El Río. En esta ocasión se escogió la zona de Mesa de Aura. Unos niños muy humildes, niños de buen corazón, inocenticos al momento. ¿Cuánto es un niño de eso? Se come un heladito, ¿ah? Es triste y es lamentable, pero sí es muy cierto. ¿Cuándo un niño de esta zona se come un heladito? Entonces, la felicidad, la alegría de los niños, de compartir, de recibir allí sus regalos. Repito, esto es en la escuelita de Mesa de Aura, saliendo ya de Cordero, ya en la vía hacia el páramo El Zumbador. Eso fue una actividad el día jueves. Arrancamos de San Cristóbal, desde la heladería Topping Green, frente a la Plaza de los Mangos. En ese recorrido, Tariba, Cordero. En Cordero hicimos una parada, allí en la Plaza de Cordero. Seguramente quizás por ahí estará la persona con la encargada de las redes sociales, preparando para publicar el material a través de las redes sociales. Y puedan ustedes también ver un poco, ¿no?, de lo que fue la actividad a través de la cuenta de Instagram de @toppingcream.sc. Y saliendo, seguimos con el recorrido, allí acompañados de varias empresas, Yesi Store, de Jaime's Eventos, quienes estuvieron encargados de la parte de recreación, de la parte de la actividad recreativa. También hay otra empresa de recreación, no recuerdo ahorita el nombre. Y, por supuesto, con compañía también de nuestro compañero Nerio Ramírez, en representación de la radio, este servidor, Paco Molina. Y bueno, compartiendo allí con los niños, ¿no?, en la entrega de juguetes, en la entrega de helados. Una actividad bastante bonita, disfrutando, compartiendo con buen clima. También nos hizo buen clima, a Dios gracias, no nos llovió, porque el espacio era abierto, pensamos en eso. Y bueno, a Dios gracias no nos llovió. También una empresa puso los inflables, puso los brinca-brinca, pues para que los niños también tuvieran ese momento de esparcimiento y de disfrute en esa celebración del Día del Niño para los niños de esta zona de montaña, esta zona como se conoce, Mesa de Aura. Así que fue bastante bonito, fue bastante agradable. Las cosas buenas hay que resaltarlas, las cosas buenas hay que hablarlas, decirlas. Y bueno, Topping Green es una empresa aliada de nuestra casa radial de Buena Compañía 94.1. Grandes amigos, grandes aliados. Y sin duda alguna apoyamos también con esta bonita labor. Fue bastante agradable. Yo siento siempre que esto lo llena a uno, ¿no? Lo llena y lo satisface de ver esa alegría, esa sonrisa, esa felicidad con la que los niños recibían los regalitos y con la que los niños recibían pues ese heladito. De verdad que, bueno, también fue muy bonito. Los amigos de, no sé si Katy me ayuda, empresa de eventos, MH Eventos, también apoyaron también con lo que fue el transporte, porque bueno, en algún primer momento se había cuadrado un vehículo, una grúa, para poder transportar alguna cuestión u otra, pues no se pudo, y al final los amigos de MH Eventos, una de las empresas grandes aquí en San Cristóbal, quienes montan sonido, tarima, pantallas, luces, todo esto para los conciertos y toda la cosa, los amigos de MH Eventos nos apoyaron también, a saludos por allí, mejor conocido como Hijo de Dios, así le hablamos y así le saludamos de confianza, ¿no? Entonces, para la gente de MH Eventos, que nos acompañaron, nos apoyaron también con el traslado, con el transporte y colaboraron también. Así que de verdad para el amigo allí quien lidera esta empresa, un abrazo para él, gracias, Dios les bendiga, que Dios les multiplique. Y a todos, porque fíjate, Katiuska, que esto fue una labor social. Aquí nadie recibió dinero de por medio, aquí no fue que le pagaron al uno, le pagaron al otro para que fuera o estaban cobrando algo para ir, no, de verdad todo fue en colaboración y todo fue de corazón y todo fue...
1: De solidaridad.
0: Entonces, bueno, fue bastante bonito y compartir esa bonita actividad. Las muchachas, bueno, Leslie y Katiuska, lastimosamente no pudieron asistir, pero ahí estuvimos en representación y ahí acompañamos un rato y compartimos. Bueno, hasta eso de las... Yo, por ejemplo, me bajé hasta eso de las 7 de la noche. A eso de las 7 de la noche yo me retiré. Ya los muchachos sí se quedaron un poco más. Yo tenía el compromiso de que el viernes salía de viaje y igualito tenía que madrugar para otro compromiso muy temprano en la mañana. Quienes me escuchan en la radio saben y quienes siguen mi trabajo saben y conocen. Entonces, pues no, yo me bajé un poco más temprano, como a las 7 de la noche ya me estaba retirando. Bueno, la actividad había terminado un poco más temprano, pero usted sabe que como todo, ¿no? Cuando uno anda en grupo hay un poquito...
2: Como buen venezolano.
0: Hay un poquito así para también, luego ya saliendo...
1: Un grupito
0: joscos. Sí, ya también saliendo ya después de luego de lo que es la actividad, un momento también de jocosidad, de sí, de compartir y de pasarla bonito. Por ahí se metieron un rato en la casa del Chavo, ¿no? Una casa que está en toda la zona, la curva, y por ahí se tomaron fotos y comieron y compartieron un rato, comieron y bebieron, dirían por allí, ¿no? Entonces, bueno, también parte de la dinámica de lo que es luego después de la actividad.

0: Ya un momento también para los muchachos recrearse también ellos. Pero todo fue bastante bonito y todo fue bastante agradable.
1: Bueno, hablando de esa actividad solidaria, esta semana hay mucha solidaridad, hay mucho apoyo, mucha ayuda, y nos pasaron esta otra información. Gran rifa solidaria, Unidos por Marian, una niña que tuvo un accidente, un pequeño accidente, y tiene que hacerse una operación de columna. Por favor, contactar al 0414-347-0031. Esta niña tiene 13 añitos, es de aquí de San Cristóbal, se llama Marian Noruega, y necesita tu ayuda. Cualquier aporte es beneficioso. Una operación de columna, Unidos por Mariana, para que estén atentos en esta información.
0: Despedimos la primera hora, pero antes de irnos también quiero entregar este servicio público. Juntos podemos ayudar a Ivana Carvajal, joven emprendedora, trabajadora de Capacho. Tu colaboración es muy importante para continuar con sus exámenes y tratamientos. Atención, Ivana Carvajal de Capacho, 0424-768-768, 0424-768-7517. Repito, 0424-768-7517. A todo aquel que desee ayudar y colaborar, bueno, se comunican allí. Ella le facilita el flyer, le facilita los datos del Banco Pago Móvil, del Nequi, del Binance, de lo que necesiten, por la vía que lo requieran. Servicio público, repito, para Ivana Carvajal en Capacho. Te pedimos la primera hora, 6:48 minutos.
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0: Nos vamos con este tema que suena por ahí al fondo. Esto es con Bacilos. Adicto a ti, suena por Buena Compañía 94.1. Me acompaña Leslie Delgado, también Katiuska González, este servidor Paco Molina. Estamos hasta las 8 de la noche.

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1: Estamos a través de la señal de Buena Compañía 94.1, la radio que te premia. Iniciamos esta segunda hora a través de la señal de Buena Compañía 94.1 en esto que lleva por nombre La Ruta. 7-6 minutos de la noche, amigas y amigos. Ahí estamos escuchando a Carlos Vives, La Foto de los Dos. Me acompaña Leslie Delgado, Katiuska González y este servidor Paco Molina hasta eso de las 8 de la noche.

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1: Y siendo las 7:07 de la noche, nosotros seguimos aquí en La Ruta por Buena Compañía 94.1. Un saludo para Claymar, que está en sintonía de Buena Compañía 94.1 y La Ruta a esta hora desde Palo Gordo.
2: Epa, saludos a todos los que están conectados, reportando la sintonía de cualquier lugar, de cualquier rinconcito. Saludos a quienes se conectan, a quienes reportan la sintonía a través del 0414-708-3615, desde Palo Gordo, desde Barrio Sucre, desde La Troncal 5, desde El Corozo, desde Capacho, desde Pueblo Nuevo, desde la Avenida Los Agustinos, desde Cordero, desde Palmira, desde Ranchería, a todos los que están allí conectados con nosotros.
1: Por aquí nos pasan una información, siendo La Ruta también parte de la información vial de lo que pasa día a día en San Cristóbal. Vecinos del Torbes en Cárdenas están en riesgo desplome de vivienda y quedar incomunicados. Gerardo Chacón, líder vecinal, denunció esta situación hace horas, que se encuentran los vecinos de Torbes en el municipio Cárdenas. Zonas de viviendas ya están cayéndose, entonces necesitan la ayuda para que las autoridades vayan a su auxilio.
2: Bien, allí la información entonces en esa índole. Dice por aquí, hola, buenas tardes, Paco, saludos en sintonía. ¿Qué sabes del paso hacia la zona de San Josecito, Troncal 5? Epa, tenía entendido que durante el fin de semana se estaban haciendo algunos trabajos, ¿no? Creo que esto ya fue restablecido, luego ya domingo, sábado, domingo, ya hoy para hoy lunes estaba restablecido. También había otra información en relación, tenemos por ahí la información.
1: Aquí dice, no es San Josecito, sino Santo Domingo.
2: Ajá.
1: A esta hora el equipo de trabajadores de la institución vial se disponen a cerrar el paso en el total de la recta de Santo Domingo, altura de San Lorenzo, para realizar la situación de alcantarillas. Para quien recurra esta vía, tener precaución porque está en arreglos lo que es la alcantarilla de Santo Domingo a San Lorenzo.
2: Y ya se ha restablecido el paso entre Mérida y Barinas por la zona de saliendo de San Cristóbal, la vía Troncal 5, llegas a Barinas y si quieres agarrar Barinas y subir a Mérida por esa zona, ya está restablecido el paso, producto de que el fin de semana hubo derrumbe, producto de las lluvias y una cosa y otra, había quedado incomunicado Mérida y Barinas por esa zona, por esa trasandina.
3: Continuando con información de orgullo tachirense, la nadadora tachirense Paola Pérez volvió a brillar en la cita regional al ganar la medalla de oro en los 10 kilómetros de aguas abiertas. La atleta completó la prueba en la playa de San Suite en un tiempo de 2 horas 18 minutos y 25 segundos, superando a las mexicanas Yuritsi Salgado y Dalia Moreno, mientras que la venezolana Daniela Suárez terminó en el quinto lugar.
2: Mire, quiero saludar también, hablando a propósito de las personas que están allí conectadas, a mi querido Arlex, la gente de Delicious Burger, allí conectados con nosotros, donde estuvimos hace poquito en la transmisión que estuvimos aquí por de zona detrás de la del Hospital Central. Uh-huh. Saludos por allí a Arlex, conectado con nosotros. Dice, estoy escuchando, activado con el programa. Bueno, bendiciones. No sé por qué zona, en qué trayecto está recorriendo por allí el amigo Arlex, pero a él también le saludamos. Está allí en sintonía, en su vehículo, a través de la señal de Buena Compañía 94.1. Ojalá y nos pudiera dejar un video allí del dial de la radio y del radio en su vehículo y de la zona en la que va recorriendo, que va transitando, para poderlo compartir también en nuestros estados de WhatsApp y también en nuestras historias de Instagram, poder compartir por allí el video, ¿no? A través de las redes sociales también. Así que gracias a mi querido Arlex, está conectado también con nosotros a esta hora, 7:10 de la noche, conectados a través de la señal de Buena Compañía 94.1, la radio que te premia. El 0414-708-3615 está activado. Dice por aquí, hola, buenas tardes, Paco, saludos desde el Valle, en sintonía siempre con Buena Compañía 94.1. dice por aquí otro de los mensajes, saludo a Alfonso Sepúlveda, que se conecta por allí con nosotros, nos dejaba una información un poco más temprano, y también otro de los mensajes que también nos estaban dejando, dice, para felicitar a mi hija y mi querida hija, que ya se ha graduado con la promo, me deja una foto por aquí, pero no veo el número de la promo 3, ¿cómo se llama la niña? Bueno, saludos, dice por aquí, gracias a mami por sus gritos y a papi por su apoyo.

0: trayectorias de grado secuencial de uno a otro año. Por ejemplo, preescolar a primer grado, de sexto a primer año, de tercero a cuarto año y las promociones que reciben nueva titularidad de promo. Entre otras informaciones, algo también de Triunfo Nacional que nos llega esta información. Joan Escalante, el trombonista tachirense que triunfa en el tour con Karol G.
1: Hay talentos que se forjan con disciplina, sacrificio y una fe inquebrantable, que logran transformar los sueños en triunfo. Esa es la historia de Joan Escalante, el trombonista, productor y arreglista tachirense que hoy retumba en los escenarios internacionales como el Tour Mundial de Estadios de Karol G, llevando consigo el sello imborrable. Ok, continuamos. Como el Tour Mundial de Estadios de Karol G, llevando el sello imborrable del gentilicio tachirense.
0: Su camino comenzó a los 5 años en el sistema. Con apenas 15 años asumió la valiente decisión de dejar su hogar para abrirse paso en la escena en Caracas. Esa determinación lo llevó más tarde a emigrar a Estados Unidos, logrando una maestría profesional, lo que lo impulsó a colaborar con gigantes de la música latina como Marc Anthony, Rubén Valdés, Oscar de León, convirtiendo cada obstáculo en un peldaño para su trayectoria impecable.
1: Hoy, desde nuestra tierra andina, celebramos con orgullo ver a un tachirense brillar en las tarimas más imponentes del mundo. Y así como mi profesora Lorena Rice, y también así como la medalla que se ganó Paola Pérez, demostrando que Táchira puede y da más, que es el orgullo nacional, específicamente tachirense.
0: Nos sentimos orgullosos de otro tachirense que sigue dejando en alto el nombre de nuestro estado y nuestro país. Entre la música, el deporte, el arte, la comunicación, siguen habiendo talentos que proyectan, como lo decimos todos los días aquí en el programa La Ruta, ese talento, ese gentilicio, esa cordialidad que nos caracteriza aquí en el Táchira. Siendo las 7 y 14 minutos de la noche, vamos con buena música, vamos a este break, vamos a descansar un rato, vamos a escuchar buena música y ya regresamos en esto que lleva por nombre
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1: Continuamos a través de Buena Compañía 94.1. Es cuando nos vamos con este tema. Lo dice Chayanne. Di, ¿qué sientes tú? Mi querido Arlex está por ahí en sintonía hacia la zona de la Cotatura, hacia la zona de Pueblo Nuevo. Allí en su vehículo y así como él lo hace, también ustedes seguramente están en su casita disfrutando de buena música, de buenos comentarios y buenas informaciones. Les acompañamos hasta eso de las 8 de la noche para ese regreso a casita, para estar allí en casita preparando la cena seguramente. Bueno, Chayanne nos acompaña a esta hora. Nos dice, di, ¿qué sientes tú?

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3: Continuamos a través de la señal de Buena Compañía 94.1. Estamos en La Ruta, acompañándoles a todos ustedes en ese trayecto, en ese recorrido. 0414-708-3615, esa es la vía de comunicación. Me acompaña Leslie Delgado, Catiuja González. Hay informaciones importantes que compartir. Por ejemplo, una que acabo de conseguir por allí, o que acabo de ver por allí, y se ha venido hablando luego del terremoto. El tema del aeropuerto de Maiquetía quedó bastante devastado, quedó bastante afectado. Que yo le soy sincero, yo estaba hablando eso con alguien hace días. Y, bueno, el jueves, casualmente, yo le soy sincero, en un primer momento creí que era inteligencia artificial cuando vi el video, el 24, de lo que había sucedido en el terremoto, producto del terremoto en el aeropuerto de Maiquetía. Yo le soy sincero, yo creí que era como inteligencia artificial.
4: Sí, eso es lo triste, digamos, de la tecnología hoy en día, que a veces tratan de cambiar las cosas. Por ejemplo, hace mucho tiempo, bueno, no tanto, pero fue cuando dijeron que en Barinas que se había abierto la calle, en realidad fue inteligencia artificial.
3: Ajá.
4: Entonces, así con muchas otras cosas, y por eso a veces uno está como a la
3: expectativa. Se han creado noticias falsas.
4: Ajá, entonces como que ¿es real o no es real?
3: Exacto. Entonces sí, a mí me pareció eso bastante irreal por todo, o sea, y yo creí que era inteligencia artificial en un primer momento, ya luego, bueno, descubrimos que sí era verdad. A todas estas, bueno, la información data lo siguiente: lo que se sabe de la reapertura parcial de Maiquetía. Maiquetía prevé a reabrir operaciones a mediados de agosto. Es uno de los puntos o uno de los ítems que tenemos por allí en la información que se está entregando. Otro punto es el dato. El Aeropuerto Internacional Simón Bolívar planea reanudar vuelos comerciales entre el 15 y el 24 de agosto.
4: El plan operará de forma temporal como un aeropuerto de campaña con carpas acondicionadas para registro, seguridad y abordaje.
5: El contexto: tras los daños causados por el sismo el 24 de junio, esta medida permitirá retomar el servicio mientras se avanza la reconstrucción física del aeropuerto. En la gestión,
4: el proyecto es impulsado por la directiva del general Aníbal Rafael Pereira junto a representantes del sector aeronáutico.
5: Los tiempos: aunque el Ministerio de Transporte estimaba una espera de 2 meses, las carpas permitirán adelantar la atención de los pasajeros. Esto debido a que, obviamente, como tú lo dices, todos nos sorprendió el daño que se hizo en la estructura de como tal el aeropuerto. Pero, como lo hemos comentado ya en varias ocasiones, después del hecho ocurrido, del terremoto, la vida continúa,
3: claro.
5: La vida sigue, y pues obviamente las aerolíneas no se pueden quedar paralizadas, y menos en estos momentos que tienen necesidad de tanto transportar ayuda al sector de Caracas y La Guaira, como ayudar a la gente a que salga del lugar para que pueda ir a otra vivienda.
4: Exactamente, como dices y como hemos dicho, tristemente pues hay que seguir a pesar de las circunstancias. Es por eso que Aruba y Curazao anunciaron el restablecimiento de vuelos con Venezuela en las próximas semanas. Confirmaron la reapertura de la frontera con Venezuela y restablecimiento de los vuelos en las próximas semanas.
5: El primer ministro de Aruba, Michael Emman, indicó que la reapertura se realizará de manera gradual por fases, comenzando inicialmente con una frecuencia limitada mientras las autoridades completan las coordinaciones técnicas, administrativas y operativas necesarias.
3: Hemos tomado la decisión que el primero de agosto vamos a abrir la frontera de fases con aviones una vez a la semana y con coordinación de un equipo. No sabemos en este momento si la Organización de Venezuela está lista para reanudar esta fecha, para que técnicamente se reanuden los vuelos el 1 de agosto, dijo en un video divulgado a través de las redes sociales.
4: Mientras tanto, la Oficina Comercial de Curazao informó este jueves, a través de una nota de prensa, la reapertura de vuelos directos con Venezuela, específicamente a Barcelona y Maracaibo.
5: Justamente hablando de Maracaibo, por aquí tenemos otra noticia que dice: el Rayo un rayo impactó en el aeropuerto de Valencia, dejando a 8 heridos y 3 en condición delicada. Un rayo impactó muy cerca de un avión en la aerolínea española Pulse Ultra, en el aeropuerto internacional Arturo Michelena, pasado las 7 de la noche, este sábado 25 de julio, en medio de los y de las intensas lluvias cayeron sobre la ciudad, dejando más o menos a 8 personas heridas, y algunos reportes indican que el número de afectados es de 9. Por aquí la Comisión de Bomberos del Aeropuerto. La Comisión de Bomberos del Aeropuerto de la Aeronáutica brinda los primeros auxilios y las víctimas para que sean rescatados, para que sean revisados. Dice, presuntamente integradas 4 civiles y 4 militares. Los equipos de rescate se trasladaron a los lesionados a emergencia en la ciudad hospitalaria Enrique Tejera.
4: Medios locales, citando fuentes cercanas en el sitio, indicaron que 3 de los afectados permanecen en condición delicada. Los efectivos bomberiles controlaron la situación de emergencia y devolvieron la normalidad al terminal, a la terminal.
5: Estas son las informaciones que sabemos de los aeropuertos a través de a nivel nacional. Obviamente, las activaciones de los aviones, de las aerolíneas, ya se están retomando, pero hay que tener cuidado con la situación ahora del clima.
3: Sí,
5: porque las lluvias están impactando en todo lo que es el territorio nacional. Ya aquí en el estado Táchira está cesando, pero en las zonas centrales se está
4: activando. Sí, por ahí hay una noticia de que en Zulia hubo fuertes lluvias y que inundó parte allá de la ciudad.
5: Entonces hay que estar pendiente, tener la precaución si usted va a realizar algún viaje, algún vuelo. Ahorita en temporada vacacional que se realiza mucho esto.
3: Claro.
5: Estar pendiente de con quién va a viajar, tener un equipo de emergencia por si acaso.
3: Si es necesario.
5: Y estar pendiente en comunicación. Por ejemplo, algo que yo hice este fin de semana, mi mamá salió de viaje justamente hoy.
3: Okay.
5: Hoy en la mañana. Y mi mamá salió no aquí a nivel nacional, sino a nivel internacional.
3: Okay. De vuelo internacional.
5: Vuelo internacional. Y ella, yo le informé, yo, mamá, por favor, mándame tu ubicación GPS en tiempo actual.
3: Obvio.
5: Y yo la iba chequeando de aquí hasta que llegó al sitio donde viajó.
3: Excelente.
5: Es una forma que nosotros le damos a ustedes como consejo, como idea a los familiares que se quedan en el estado, por ejemplo, por vacaciones.
3: La misma aquí, estrategia la aplica con Rafael, ¿no?
5: No. El caso es que ustedes,
2: que yo veo tutoriales.
5: El caso es que ustedes estén pendientes de sus familiares en momentos en que ustedes vean alguna reacción de que estén mucho tiempo en algún lado, que no tenga comunicación con ellas, por favor, estar pendiente de los sectores.
3: Totalmente bien acertado. Vamos a ir con música, pero antes yo quería preguntarle a Leslie, el día viernes, si no estoy mal, hubo una actividad en la ULA. Obvio, se había entregado por allí información de que había, al cumplirse el primer mes luego del terremoto. Yo realmente, bueno, les repito, como comenzamos anunciándolo en el programa, estuve fuera de San Cristóbal. Yo me fui el viernes a eso aproximadamente, que como después de mediodía, y tengo entendido que por ahí se había realizado como una actividad, no sé, como si hubo una vigilia, creo que también habían habló algo de velitas, no sé, algo por ahí, lo que había escuchado y lo que me habían pasado, pero no sé más nada, no supe más nada, vuelvo y le repito, me fui de San Cristóbal, no sé qué pasó por allí.
5: A nivel nacional se mandó la información de que el viernes 24, viernes festivo, debido al hecho del terremoto el 24 de junio, a un mes de haberse
3: cumplido
5: este hecho, a nivel nacional se hizo un llamado a una noche de vigilia, a oración, a una noche de oración y también a un minuto de silencio. Yo estaba, lo puedo decir, yo, Katiuska, estaba en un evento, en una celebración, en una fiesta de unas quinceañeras, y justamente a las 6 de la tarde, que fue como dirigió o mandó nuestra presidenta Delcy, a las 6 de la tarde se hizo el minuto de silencio por aquellos fallecidos, por aquellos afectados, y la oración por aquellas personas que todavía siguen en los refugios. Ese fue el decreto o el llamado a la acción que se hizo el viernes fuera de la ciudad. Hubo varios locales comerciales que apagaron el sonido, apagaron televisores, apagaron...
3: Sí, música, como una medida de respeto también.
5: Como medida de respeto, darle un minuto de silencio y un minuto de oración por aquellas personas y familias afectadas. En el caso de la ULA...
4: Exactamente, por lo menos la ULA Táchira convocó a una gran vigilia a un mes del doblete sísmico, invitando a las personas que llevaran su velita y que fuesen vestidas de blanco. Fue a las 6 de la tarde del viernes. Y la comunidad universitaria y la ciudadanía tachirense estuvieron convocados a reunirse en el espacio de la universidad para hacerse esta vigilia.
3: Bien, ahí entonces la información importante que también compartimos. 7:43 minutos, vamos a ir con música, ya regresamos. Estamos hasta eso de las 8 de la noche, vamos con temas musicales y ya regresamos con la despedida de nuestro programa por el día de hoy.

0: La mujer más bella, esto lo dice Tito Rojas, ese es el tema que estamos escuchando, con el que nos despedimos de nuestro programa por el día de hoy. Agradecerles a todos por su sintonía, por su receptividad. Mira, la última nota que tengo por allí, maracuchos se vuelven virales al recorrer calles inundadas en canoa al estilo Titanic. Un grupo de maracuchos se volvió tendencia en redes sociales luego de compartir un video en el que recorren en canoa varias calles inundadas en Maracaibo tras las intensas lluvias registradas la noche del día domingo.
1: Bueno, Venezuela y sus cosas, por eso es que dicen que se caracterizan los venezolanos por sacar alegría de cualquier lado.
0: No, ¿recuerdas el tema de los terremotos, el que empezó a hablar chino? El profesor que no sabía leer el manual para armar la carpa, que eran chinas, no lo vieron, no, bueno, también no. Empieza a sacar por allí un poquito de una sonrisa en medio de tanto caos, ¿no?
1: Sí,
0: en medio
1: la carisma, el carisma venezolano. Sí,
0: totalmente. Bien, amigas y amigos, así estamos llegando a la parte final de nuestro programa por el día de hoy. Agradecerles a todos por su sintonía, por su receptividad, por permitirnos entrar a sus hogares y acompañarles tarde a tarde, de lunes a viernes, de 6 de la tarde a 8 de la noche.
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1: Leslie Delgado, pasante de comunicación social de la Universidad de los Andes, @LeslieDDB.
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0: Linda y bendecida noche para todos quienes nos acompañan, para todos quienes nos sintonizan, para todos quienes siempre están ahí atentos y pendientes. Dios les bendiga, linda noche, feliz regreso a casa, muchachas.
2: Feliz regreso, Paco, que tengas buen descanso y que mañana sea otro grandioso día.
0: Amén.
2: Nos escuchamos mañana de 6 a 8 de la noche en La Ruta.

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1: Feliz noche y buen regreso a casa.
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